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0: Radio Golondrina te indica la hora.
3: 20 horas, 1 minuto.
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1: ¿Quieres saber qué hora es en la comuna de Paine?
2: 20 horas, 31 minutos.

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6: ¿Quieres saber qué hora es en la comuna de Paine?
7: 21 horas, 8 minutos.
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5: ¿Quieres saber qué hora es en la comuna de Paine?
6: 21 horas, 35 minutos.

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6: ¿Quieres saber qué hora es en la comuna de Paine?
7: 22 horas, 2 minutos. 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
3: ¿Quieres saber qué hora es en la comuna de Paine?
4: 23 horas, 2 minutos.
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1: ¿Quieres saber qué hora es en la comuna de Paine?
2: 23 horas, 33 minutos.

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5: ¿Quieres saber qué hora es en la comuna de Paine?
6: 0 hora, 4 minutos.

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1: ¿Quieres saber qué hora es en la comuna de Paine?
2: Es la 1 de la mañana, 2 minutos.
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0: ¿Quieres saber qué hora es en la comuna de Paine?
1: Es la 1:31 a.m.
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0: ¿Quieres saber qué hora es en la comuna de Paine?
1: Son las 2 de la mañana, un minuto.
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2: ¿Quieres saber qué hora es en la comuna de Paine?
3: Son las 3 de la mañana.
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1: Son las 4 de la mañana, un minuto.
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1: Son las 4 de la mañana, 30 minutos.

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1: Son las 5 de la mañana, 37 minutos.
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1: Son las 6 de la mañana.
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3: Son las 6 de la mañana, 31 minutos. Son las 6 de la mañana, 31 minutos.

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2: Son las 6 de la mañana, 38 minutos.

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4: Son las 7 de la mañana, 3 minutos. Son las 7 de la mañana, 3 minutos. Son las 7 de la mañana, 3 minutos.

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2: Son las 7 de la mañana, 33 minutos. Son las 7 de la mañana, 33 minutos.

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7: Son las 8 de la mañana, 3 minutos.
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10: Son las 8 de la mañana, 31 minutos.

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7: Son las 9 de la mañana, 7 minutos.
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0: Muy buenos días, ¿cómo están? En esta nueva semanita, semanita fría, aguantar el frío de esta mañana, vecinos y vecinas, con estas temperaturas súper congeladas del día de hoy. Bueno, el día de hoy estamos junto a Camila Lara, jefa del área de formación y desarrollo económico local de Dideco, de esta área que tiene muchas cosas linda y que nos hacen bien, Camila, así que bienvenida.
1: Gracias, gracias Marcelita, muy buenos días a todos.
0: Bueno, Camila es la jefa del área, como le decíamos, pero también tiene que ver con el Paine Capacita, la oficina de turismo, que también tiene invitaciones en estos días, y todo lo que tiene que ver, por eso dije yo, lo que nos hace bien. El capacitarnos, el tener una nueva oportunidad laboral, todo está a cargo de la Camila.
1: Así es, bueno, el área se integró junto con la capacitación a partir de ya del año pasado, llevamos unos poquitos meses y bueno, estamos ahí con todo, haciendo varias actividades para la comunidad. Hace poquito estuvimos celebrando el Día de la Mamá.
0: Sí.
1: También en la Plaza de Armas, una actividad muy bonita. Y bueno, hoy día también estamos acá para traer nuevas invitaciones para nuevos eventos. Hay cositas que vamos a estar haciendo durante esta semana junto con la Oficina de Turismo, con Paine Capacita. Tenemos ahí varias noticias.
0: Exacto. Hay mucha invitación, vecinas y vecinas, para esta semana. Así que pongan mucha atención. Pero antes, recordarle a todos también que evitemos inundaciones. Y esto es tarea de todos. Acá no solo decir que mi vecino lo haga, que el municipio lo haga, sino que esta es tarea de todos, vecinas y vecinas. Y también, como siempre, pedir la colaboración. Hay casas en donde sabemos que tenemos un vecino que es adulto mayor, que no puede limpiar su acequia, que no tiene el dinero para pagarle a alguien. También decir entre los vecinos, hagamos un trabajo para el vecino, seamos solidarios. Porque si hay una acequia tapada de un vecino que no pudo realizar el trabajo, igual me voy a inundar. Así que hay que pensarlo bien esto. Aquí esto nos perjudica a todos. Si por tu patio, tu sitio o parcela pasa una acequia, canal o desagüe, que hay algunas acequias que son de desagüe, que nunca se ocupan, que nunca vienen con agua, pero son de desagüe, o sea que cuando llueve mucho, ahí sí esa acequia es muy necesaria. Bueno, esto significa que existe una servidumbre de acueducto, es decir, un paso de agua que debe mantenerse limpio y despejado para evitar emergencias. Por eso, este 15 de mayo deben iniciarse los trabajos de limpieza y mantención para prevenir inundaciones, anegamientos y desborde durante las lluvias de invierno. ¿Quiénes son los responsables de realizar este trabajo? Dentro de la propiedad privada, dentro de su casa, de su predio, le corresponde a cada propietario. En los espacios públicos le corresponde a las organizaciones de usuarios de agua, los canalistas, las asociaciones de canalistas de riego, la comunidad de agua legal y de hecho las juntas de vecinos. Estos son los pasos a seguir. Identificar quién está perjudicando el curso de las aguas y hablar directamente con la persona. Identificar al dirigente de la asociación de canalistas regantes para que interceda. De cada, son como las funcionan igual que la junta de vecinos. Dirigirse también a la junta de vecinos para plantear el problema, porque también el dirigente de su junta de vecinos sabe quién es el dirigente de los regantes. Y comunicarse a la oficina de asuntos hídricos o a los siguientes correos: asuntoshidricos@paine.cl o también al correo apoyo.oah@paine.cl. No botar basura ni desperdicios en acequias o canales, no borrar, tapar ni obstaculizar el paso del agua. Esto es importante para todos y también para los vecinos nuevos que han llegado desde la ciudad y de repente no se comprende mucho cómo es este paso de servidumbre, que si yo tengo una acequia en mi casa, no la puedo tapar. Así es. Y muchas personas pensaban que sí, porque era mi predio, yo tapo nomás, paso una retro y la tapo.
1: Claro.
0: Y no se puede.
1: No se puede.
0: Cuando usted compra una propiedad y hay una sequía, no la puede tapar. Bueno, y vamos con una noticia lamentable, sensible también para muchos vecinos de nuestra comuna. Bueno, la ilustre Municipalidad de Paine, junto a su alcalde Rodrigo Contreras y el Departamento de Administración de Educación Municipal, DAEM, lamenta profundamente el fallecimiento de don Jorge Cárdenas Arancibia. Expresamos nuestras sinceras condolencias a su familia, seres queridos y a toda la comunidad educativa del Liceo Hugo Pino Vilches, reconociendo su valioso compromiso y aporte a la educación de nuestra comuna. Así que ahí están nuestras condolencias también para don Jorge Cárdenas Arancibia y para toda la comunidad educativa del Liceo Hugo Pino Vilches, y también junto a nuestro alcalde don Rodrigo Contreras y el Departamento de Administración de Educación Municipal, lamentamos profundamente el fallecimiento y bueno, dejó un gran legado también, un colegio precioso en nuestra comuna. Y ahora vamos con una invitación que Camila nos trae también, porque para todos los vecinos y vecinas, atención, sabemos que tenemos muchas amigas y amigos que nos escuchan todos los días y les encanta salir de Paine, sobre todo en un bus municipal. Así que los vamos a invitar a una aventura nueva. Vamos juntos a la cuarta vendimia del Valle del Maipo. Si eres amante del vino, la cultura y las experiencias gastronómicas, inscríbete para asistir con nosotros. Este jueves 21... aquí hay dos viajes.
1: Así es, son dos fechas.
0: El jueves y el sábado. Así que le vamos a pedir a todas las personas que trabajan que se inscriban para el sábado, y las personas que están en su casita y que puedan asistir, ojalá el jueves, que lo hagan el jueves también, para que...
1: Ojo, que el jueves 21 es feriado.
0: ¿Verdad, Camila? Sí. Se me había ido el tema. Jueves 21, ¿verdad que feriado? Me estaba olvidando de Arturo Prat. Mira, sí. Esas cosas que pasan. Jueves 21 de mayo, que es festivo, las glorias navales, y el sábado 23 de mayo saldrá el bus municipal desde el Centro Cultural a las 4 de la tarde, con regreso a las 22 horas. Esto es de ida y de vuelta, vecinos. Así que, ¿cómo inscribirse? Inscribirse al mismo correo de siempre, turismo@paine.cl. Y aquí ustedes saben que Mario es súper ordenadito. Así que los datos completitos: nombre completo, teléfono de contacto, localidad o lugar de origen. Por ejemplo, si yo vivo en Huelquén, vivo en Culitrín, vivo en Vínculo, pongo localidad de origen. Recibirás la confirmación de la inscripción al mismo correo. No te quedes fuera, los cupos son limitados y el único requisito, ser mayor de 18 años. Nada más que eso, y tenemos dos viajes entonces para el jueves, que es festivo, y el sábado, para todos los vecinos de Paine. Y solamente aquí el requisito es ser mayor de 18 años, porque seguramente ahí hay una copita de vino y todo.
1: Así es.
0: Así que, importante. Y esto, Camila, tú nos cuentas, ¿dónde es?
1: Sí, esto va a ser en el parque del Estadio Nacional. Va a ser una jornada muy buena, muy bonita. Va a estar también la confirmación de algunas bandas musicales, una linda experiencia, y también invitamos a los vecinos a que se inscriban pronto, porque los cupos se acaban. Ya para ambas fechas son aproximadamente 40 cupos, que es la capacidad del bus, justamente.
0: Exacto, son 40 cupos solamente, así que esto en el Parque Estadio Nacional, el acceso por Avenida Pedro Valdivia, y ustedes van a ver ahí esta gran vendimia del Valle del Maipo del gobierno de Santiago, que es súper importante. El año pasado salimos en la tele.
1: Así es. Bueno, va a estar Mario con nuestro stand de turismo representando a la Municipalidad de Paine y también el mercado campesino. Así que ahí van a poder ver caritas conocidas de acá de la comuna.
0: Exacto, y vinos de nuestra comuna.
1: De nuestra comuna también. Ahí están presentes la Viña Los Tres, la Viña Lof, Viña Pérez Cruz. Así que...
0: Y el mercado campesino, el mercado campesino, es de Prodesal.
1: Así es.
0: Qué bien, así que... Bueno, todo el equipo de Camila ahí está fin de semana full trabajando. Jueves, viernes y sábado. Pero las personas que no puedan ir en el bus también pueden llegar a esta vendimia que es en el Estadio Nacional.
1: Por supuesto que sí.
0: Perfecto. Importante, vecinos y vecinos, hoy sí hay vales de gas. Así que para todas las personas que nos están escuchando, con el frío que hace hoy día, yo sé que todos se acordaron de ir a comprar su valega. Vecinos, vecinas, en todos los puntos de atención, los vales de gas. Dideco Pintué, Dideco Hospital, Oficina Territorial de Champa, Dideco Welken y por supuesto Centro Cultural de Paine, los vales de gas de 5 y hasta 45 kilos. El día de hoy no hay ningún problema para que ustedes puedan ir por los vales de gas, que la semana pasada hubo ahí un desfase con los temas de los vales. Y también vamos a hacer otra invitación. Esta invitación es para el día
1: Miércoles 20.
0: Esto es pasado mañana, vecinas y vecinos. Yo sé que esto es algo muy esperado por muchas familias paininas. Es el lanzamiento de los viajes de la Oficina de Turismo año 2026-2027. Recuerden que aquí también hay viaje para pleno verano del 2027, en donde podemos con toda la familia programar las vacaciones. Otros viajes que son en temporada baja, que son en estos meses, y hay una oferta maravillosa acá para todos los vecinos. Esto es este miércoles 20 de mayo, desde las 3 de la tarde y hasta las 5 en el Centro Cultural de Paine. Bueno, la Oficina de Turismo junto a Dideco te invita al lanzamiento del nuevo panorama de viajes 2026-2027. Presentaremos distintas alternativas de viajes, rutas turísticas y ofertas pensadas especialmente para nuestra comunidad. Viajes por el día, que siempre son bienvenidos, estos viajes por el día, destinos de larga distancia, las rutas turísticas dentro de nuestra comuna, que también vecinos son imperdibles. Y toda la información y la oferta, por supuesto, de Cernatur. Prepárate para que juntos descubramos nuevos destinos. Acá también hay que inscribirse porque recordemos que el Centro Cultural de Paine tiene una capacidad para ciertas personas y por lo menos recordamos esta palabra que aprendimos para la pandemia, el aforo.
1: El aforo, sí. Aproximadamente como 200, 220 cupos que son las butacas del teatro. Así es.
0: Y las inscripciones al mismo WhatsApp que ustedes tienen de los viajes, más 569-5215-6879, y también indicando nombre completo, dirección y teléfono de contacto. Luego van a recibir de vuelta ahí el WhatsApp indicando que usted está lista para ser parte de esta gran aventura de viaje y conocer todos los destinos que tenemos durante estos días. Y también recordarle a los vecinos que ya está disponible en nuestra página web www.paine.cl las becas deportivas, que sabemos que hay como 100 beneficiarios de las becas deportivas, que también es un gran acierto de la gestión de nuestro alcalde Rodrigo Contreras, las becas deportivas para tantos deportistas que tenemos acá en nuestra comuna y que se lo merecen también esta ayuda. Y también les vamos a contar, para la seguridad de todos que están haciendo los trabajos de la demarcación de vial de nuestros caminos. Con el objetivo de entregar mayor seguridad y ordenamiento de tránsito, se realizaron trabajos de demarcación vial en el eje Camino Padre Hurtado con Camino El Escorial. Labores que permiten mejorar la visibilidad para los conductores y tanto para los peatones, aportando desplazamientos más seguros para toda la comunidad. seguimos trabajando por caminos más seguros y una mejor conectividad para Paine. Acá vemos los pasos de marcado, vecino y vecina, pero también hacemos el llamado a todos a que manejemos con responsabilidad. Cuando hay paso peatonal, aunque no esté pintado, nosotros sabemos dónde están. No es excusa de que no lo veamos, no es excusa que no vi el disco padre, no es excusa que había un sea del paso, sino que tenemos que manejar con responsabilidad. Y también, por supuesto, los peatones también, y también nuestros amigos que andan en bicicleta, los que andan con scooter, tengan cuidado. Todos debemos de... La calle es para todos y tenemos que respetarnos entre todos. Vamos con otra información importante también. Bueno, funcionarios realizaron una capacitación de MHGAP, estrategia de la Organización Mundial de la Salud, que busca transversalizar la salud mental entre todos los funcionarios de los centros de salud. Se capacitó a médicos, enfermeras, nutricionistas, kinesiólogos y funcionarios de APS con el objetivo de disminuir las barreras de acceso de las personas en el ámbito de la salud mental. En esta oportunidad logramos capacitar a 16 funcionarios, tanto del CEFAM Miguel Solar, como también del CEFAM Raúl Moya y las Pustas de Salud Rural de nuestra comuna. Así que capacitaciones en el tema del acceso también de la salud mental en todas nuestras postas y CEFAM. Y también desde Salud, de la Dirección de Salud, siempre recordar a los vecinos la categorización en los servicios de urgencia. Los servicios de urgencia, lo hemos dicho muchas veces, ¿es por orden de llegada? No es por orden de llegada. Si yo llego a esta hora al CEFAM con una fractura expuesta, me van a atender de inmediato, aunque la Camila haya llegado con una cefalea a las 5 de la mañana, porque hay más riesgo de vida si yo llego con una fractura a que tú esperaste mucho rato y puedes seguir esperando. Eso es lo que tenemos que entender. A la Camila también le duele, pero a mí se me puede pasar algo más difícil. Grave. Bueno, la emergencia vital, como siempre, que es el C1, es el paro cardiorrespiratorio. Cada vez que llega una persona con un infarto, lo van a atender de inmediato, aunque usted esté esperando 10 horas antes. El paciente gran quemado, las quemaduras gigantes, el paciente politraumatizado, cuando llegan, a veces usted está en el CEFAM y llega alguien porque hay un choque, por ejemplo, un accidente, la intoxicación por pesticidas, las heridas penetrantes complicadas, la emergencia evidente, usuario con trauma ocular, intoxicación por fármaco, alteración de conciencia, quemaduras, usuario con glicemia menor a 60, paciente con psicosis o agitación psicomotora y agresividad, antecedente de crisis convulsivo reciente, paciente deshidratado, intoxicación, con pérdida de conciencia, herida de rostro y por último la crisis hipertensiva sin clínico asociada, va a tener que esperar un ratito más, la contusión torácica, dolor abdominal y hipoglicemia leve y herida poco profunda, ahí tiene que esperar. Y la última en recibir la atención, las heridas superficiales, constatación de lesiones leves, infecciones respiratorias sin signos de gravedad, la diarrea, vómito o deshidratación. Eso siempre va a quedar para el final y no es que eso es el protocolo que hay en Chile y en otros países también, claro. Siempre es lo mismo. Así que siempre primero se ve lo que tengan riesgo vital. Bueno, vamos a revisar quién nos está escribiendo por aquí. Vamos a revisar de inmediato. Doña Janet Acevedo dice, buenos días Marcelita y señorita Camila, que tengan un lindo inicio de semana, bendiciones, cariño. Igual para ustedes, un abrazo gigantesco ahí para la familia de la Reina de la Sandía. Karina Acevedo, buenos días Marcelita, que sea buena semana para ustedes, un abrazo a la distancia, buen programa. Muchas gracias. Y la señora María Pérez, buenos días niñas, muy buena semana, gracias. Muchas gracias igual para usted. Y María Teresa Lemus Castro, buenos días, que tenga una excelente semana, saludos. Así que, chiquilla, la invitamos también a que se unan el día miércoles para este programa de viaje. Ya lo saben, manden un correíto, turismo@paine.cl. Es importante que ustedes tengan ahí a mano todos los folletos, me imagino, para ir viendo las vacaciones y ir viendo los viajes que hay, tanto en octubre, en septiembre, noviembre y algunos para que son verano, para el verano
1: también.
0: Y ahí es importante que sepamos que esos viajes del verano, que es una gestión de Paine para que nuestros vecinos puedan viajar a un precio mucho menor, con y con ofertas conocidas por el Senatur. También aquí hay una responsabilidad de decir, este viaje sí se va a realizar como corresponde.
1: Así es. Esa es la preocupación que existe hoy día desde la oficina, de poder contactarnos, ¿cierto?, con estas agencias que ofrecen turismo, pero por supuesto también preocupándonos que tengan todos los respaldos, que sean agencias que tienen su trayectoria, con las cuales se ha venido trabajando también hace un tiempo. Sí. Entonces está toda la seguridad de uno poder optar algún paquete turístico, pero con obviamente la tranquilidad de que vamos a tomar ese viaje. O sea, ya conocemos algunas situaciones que han ocurrido anteriormente, en sí, donde no ha tenido buen puerto lamentablemente, pero en este caso es todo lo contrario, son agencias conocidas. Tuvimos varias reuniones ahí con Mari y con las agencias para poder conocer cuál iba a ser la oferta que le íbamos a entregar a la comuna. Está bastante variada.

0: Así que eso los motiva aún más para que vayan.
1: Sí.
0: ¿Quién sabe?
1: Todos estos viajes soñados. Así que ya lo saben, estar a regalitos.
0: Regalitos, sí.
1: Pequeña pausa, vecinos y vecinas, y volvemos de inmediato, porque además Camila nos trae otra invitación para mañana, pero vamos a esperar que nuestros invitados se logren conectar y vamos a ir con más información. Bueno, vamos a dejar también esta imagen de la Laguna Culeo mientras hacemos la pausa.
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0: Bueno, ya estamos de regreso junto a Camila Lara, del área de desarrollo de Videco, de desarrollo
1: económico local y formación.
0: Y formación, porque también está acá el Paine Capacita, que ha capacitado a tanto painino y painina, a muchos. Así que felicitaciones por ese gran trabajo también, Camila, porque ha sido un gran beneficio para todos. Y yo creo que beneficio económico, el beneficio de aprender algo nuevo.

0: nuevo el beneficio de saber que con esto puedo salir adelante, pero también salud mental.
1: Así es.
0: Sí, lleva todo.
1: Un tema muy importante, la salud mental hoy en día.
0: Exacto. Bueno, y ya estamos con Ignacio Rocco. Ignacio, ¿cómo estás?
2: ¿Me escuchan bien?
0: Súper bien.
2: ¿Qué tal?
0: Bien, bien, acá estamos junto a Camila. Bueno, motivando a las personas para que se inscriban para el día de mañana.
2: Exactamente, sí, se viene una jornada muy linda mañana.
0: Bueno, cuéntanos un poquito, Ignacio, porque muchas personas dicen, esta charla de qué se trata, que la tenemos acá, perdón, este no es, tenemos la charla acá, entrena tu mente. Cuéntanos sí. Un poquito de qué es entrenar nuestra mente.
2: Mira, entrena tu mente es principalmente un espacio de reflexión en el que invitamos a todos los vecinos y vecinas a pausar un segundo, a detenerse una hora, a darse el tiempo para uno, para pensar, para reflexionar, para escuchar, para sentir. Porque nosotros no nos paramos en el escenario a dar una cátedra, nos paramos ahí a conversar, a compartir historias, a escuchar y principalmente a invitarlos a reflexionar acerca de la felicidad, acerca de cómo estamos llevando nuestra vida y cómo podemos llevarla por el rumbo que quizás queremos llevarla. Pero para eso es necesario sentarse, parar, pensar hacia dónde queremos ir. Y hacerlo. Y además, la gran gracia, creo yo, de esto es que vamos a entregar muchísimas herramientas fáciles, concretas, para poner todo esto que de lo que estamos hablando en práctica.
0: Cosas simples y cotidianas de la vida.
2: Exacto. Sí, ahí está el secreto.
0: Y esta búsqueda de felicidad que de repente la tenemos como tan... Es algo que no existe, ¿eh? Como que la felicidad completa. Y bueno, yo soy de otra generación más antigua, donde no había redes sociales. Y ahora también, yo creo que este tema de redes sociales, en que muchas personas que son influencers se muestran felices todo el día, felices y exitosos, hace que los niños, los jóvenes, piensen que la felicidad es otra cosa.
2: Sí, es verdad. O sea, yo creo que las redes sociales hoy en día es un arma de doble filo, porque si bien tenemos más información que nunca al alcance de la mano,
0: claro,
2: está difícil tomar qué es bueno, qué no. Yo creo que ahí el criterio de cada uno pesa mucho, pero como dices tú, esa que nos están mostrando todo el día, una felicidad extrema, tal vez poco real, cuesta si la reflejamos muchas veces con lo que estamos pasando, y más hoy en día que hay una crisis de salud mental muy potente, muy importante, y desde ese espacio es que nace nuestra idea junto a Nacho de llevar este espacio de reflexión a todos los rincones del país.
0: Bueno, acá está Nacho Gutiérrez, lo vamos a... Acá está. Hola.
3: Hola, ¿cómo están? Un abrazo grande. Perdonen la demora, ando de un lado para el otro, pero aquí estoy estacionado como corresponde.
0: Muy bien, así que lo veíamos ahí, pero no está manejando, así que bienvenido. Bueno, Nacho, saludarte. Acá estamos junto con Camila, la jefa del área
1: de formación y desarrollo económico local.
0: De la comuna de Paine, y qué bueno verte, Nacho. Bueno, yo te conocemos solo por la televisión, así que qué bueno tenerte acá y también que nos cuentes un poquito sobre esta charla que mañana va a estar en el Centro Cultural de Paine.
3: Mira, primero un saludo a ambas y a Nacho, que está ahí conectado, mi tocayo. A mí me parece que lo que vamos a tener mañana es algo súper necesario hoy día, porque me parece que estamos al debe con la salud mental. Cada uno de esos espacios hoy día que nos produce algo de calma, uno tiene que aplaudirlo y aplaudirlos de pie, como lo que vamos a ver mañana, que tiene que ver con estos hábitos que van transformando. Y a mí me parece que la iniciativa que hace ISA es extraordinaria, porque fíjese que cuando salimos a la calle, en la mañana temprano hasta que llegamos en la tarde, estamos como una especie de posición de combate. Por eso siempre le digo a la gente que traten bien a una persona que incluso no conocen, porque no sé qué batalla está liberando en el día de hoy.
0: Exacto.
3: Entonces, todo lo que tenga que ver con ese día a día, que nos haga bajar un poco las revoluciones y que nos haga centrar en lo importante, porque muchas veces nos centramos en el resto. Muchas veces ocupamos la comparación, que es el peor enemigo de la comparación, porque cuando estamos expuestos a la comparación, nada de lo que yo quiera va a tener importancia, sino que la importancia es cómo lo está haciendo el del frente. Y ahí tenemos que volver a nuestro centro. Por eso me parece que mañana vamos a hablar de distintas técnicas para que las personas se vayan con una intención primero de cambiar sus hábitos y que esos hábitos que están en el momento de poder cambiarlo, poder avanzar.
0: Exacto, Nacho. Bueno, antes que te nos uniéramos, estábamos hablando de lo mismo. Yo soy de otra generación, tengo muchos más años que ustedes. Pero claro, yo no, en mis tiempos de juventud no teníamos redes sociales. Entonces, claro, no teníamos influencers que nos decían que la felicidad era estar maquillado todo el día, con la piel perfecta, con comiendo en un restaurante fino y todo eso. Bueno, y si me voy al otro extremo, también el tema de las redes sociales con estos chicos que salen en autos caros, con la pistola. Y eso no es felicidad.
3: No, está muy lejos. La felicidad está en las cosas simples. Lo que pasa es que necesitamos más personas que también nos hagan esa comparación. La felicidad, por ejemplo, para una mamá, yo creo que el mayor momento de felicidad es poder algún día quedarse dormida sin angustia.
0: Exacto.
3: La felicidad para un papá es poder llegar a fin de mes. La felicidad está en, por ejemplo, tener un poco más de tiempo. Yo, por ejemplo, les digo algo que a mí me genera inmensa felicidad. Yo una vez en la semana despierto sin despertador.
0: Ya.
3: Una cosa así.
0: Eso.
3: Yo creo que tenemos que ir, pero tenemos que, como tú decías, también tener algunas guías. Si hay muchas personas que están en redes sociales, debemos ser más los generadores de contenido, que procuremos que las personas se conecten con las cosas simples. Son los grandes premios hoy día, y dentro de lo que podemos hacer en nuestro día a día, lo primero es tratarnos bien entre nosotros.
0: Yo creo que, y por ahí va, como tú decías, el partir en la mañana sin andar tocando la bocina, que el vecino salió primero que yo, le tengo que ganar. No, ya basta de eso. O sea, vimos lamentablemente un tema de un chileno que hizo algo horrible en el aeropuerto de Brasil, y no queremos llegar a eso.
3: No, vergüenza.
0: Es vergüenza.
2: Eso finalmente es un reflejo. Es más que nada un reflejo de cómo está hoy en día la salud mental en la mayoría de las personas.
0: Exacto, y aquí no se trata de temas de profesión, de educación, porque acá es una persona, se supone, educada, quizás profesionalmente, pero pucha, qué corazón más feo.
2: Sí, sí.
3: Habla más de él que del resto, ¿ah?
0: Exacto. Pero claro, eso también nos está pasando día a día, porque antes alguien topaba en un estacionamiento tu auto, te bajaba, ¡uy, pucha, qué te pasó! Ya, no pasó nada, ahora no, o sea, sale otra persona con el fierro, sale con una persona con un arma, y eso no creo que deba seguir pasando. ¿Y cómo lo hacemos? ¿Cómo cambiamos nosotros? ¿Cómo cambiamos también el tema de el tema político también? Perdón que me estoy saliendo un poco, estoy hablando de mucha responsabilidad, que también hay un tema violento.
3: Sí, el entorno es importante. Yo creo que las señales claras de justicia es bien importante, porque la justicia también sana, acuérdense de eso.
0: Sí.
3: Pero el marco, hay cosas que no dependen de nosotros y no tenemos que hacernos cargo.
0: Exacto.
3: En el caso de lo que sí tenemos que hacernos cargo es saber a quiénes elegimos. Eso tenemos que hacernos cargo nosotros cada vez que vamos a la urna. Pero hoy día, cuando hablamos de nuestro día a día, tenemos que partir por algo. A mí hay una frase que me carga y que siempre le hago hincapié en esto, que hay personas que a las 3 de la tarde quieren que que termina el día, dice, ojalá que pase luego este día. No queremos llegar a esa sensación. Yo entiendo que la vida es difícil, pero cada uno, no, independiente de la realidad económica que tú vivas, tú puedes tomar decisiones para mejorar tu calidad de vida, y nosotros queremos enseñársela.
0: Exacto, y volver a lo simple, Nacho. Nosotros con Camila hemos vivido toda la vida en Paine, y hace poco nos estábamos acordando de este Paine que era más rural, teníamos camino de tierra, no nos importaba llegar a la laguna a Culeo como empolvados, pero llegábamos al agua, nos bañábamos en las acequias. Esa era la vida que teníamos en Paine.
1: El río Hospital.
0: Con también. El río Hospital, que el agua era más clarita. Y ahora todo tiene que ser de lujo. No podemos disfrutar de un pan tostado con mantequilla.
1: Sí, y también volviendo. Ah, mira, perdón, Nacho, ¿sí? a los contenidos también de esta charla. Qué importante también son los hábitos alimenticios.
0: Exacto.
1: Sí. Es parte también de lo que nos van a entregar los chicos en el día de mañana, los hábitos tanto alimenticios, la importancia de la salud mental, pero también la salud física.
0: Por ahí vamos.
2: Sí. Y los nosotros, hábitos. Claro, porque es Entrena tu Mente, es un juego de palabras de la importancia de entrenar tanto físico como entrenar la cabeza. O sea, nosotros aquí vamos a hablar sobre gratitud, sobre meditación, sobre vivir el presente, sobre hábitos y pequeños cambios, pequeñas acciones que sigamos realizando progresivamente día a día van a generar cambios gigantes.
0: Desde el amanecer, digamos.
2: Sí. Exactamente. Desde lo que hacemos a primera hora como lo que hacemos segundo antes de quedarnos dormidos.
0: Ya.
2: Y todo eso lo vamos a hablar, lo vamos a conversar, vamos a entregar tips, pero eso es clave. O sea, tú como partes el día es determinante. Todo lo que mencionabas tú anteriormente es clave. Y ahí, acotando un poco, yo creo que también es súper importante aprender a soltar. Hay cosas que nosotros no tenemos absolutamente nada el control. Exacto. Fueron muchas de las que dijiste anteriormente, pero hay muchas que sí. Y son esas las que nosotros tenemos que aprender a atacar, a controlar o intentar controlar lo que podemos hacer nosotros. Y de ahí en más, lo que hagan los demás o cómo podemos nosotros intervenir, pero no podemos hacernos cargo de todo lo que hace el resto.
0: Ya, y yo creo que por ahí va también, porque muchas veces nos bombardeamos con temas complejos, difíciles, entonces andamos cargando el mundo en nuestras espaldas. Y eso nos hace mal a todos. Entonces, ¿cómo...? Ustedes nos van a enseñar mañana desde cómo nos levantamos, como decía el Nacho, salir con una sonrisa, como antes se decía, con el pie, salir con el pie izquierdo.
3: Claro. No, era así.
0: Pero no,
3: claro.
0: ¿Ah?
3: Hoy día lo que hacemos que hablamos de hábitos que transforman. Los hábitos alimenticios y de la salud están más centrados en el Nacho Rocco, y yo les voy a también hablar de lo que tiene que ver con el poder de la mente, porque evidentemente el poder de la mente es algo muy transformador que tenemos que... Hay ciertos tips que nosotros podemos ir ocupando, que son todos gratuitos, y lo que podemos ir ocupando día a día. Ahora, hay un tema que de la gente que se aleja mucho de hablar de la palabra dolor. Todos hemos tenido dolores en esta vida. Y esos dolores, existe la forma de poder sobrellevarlos sin que sean una mochila. Hay dolores con los cuales se vive siempre, y hay dolores de los cuales uno puede aprender y avanzar. Acuérdense que nuestra historia siempre lamentablemente está hecha de dolores,
0: sí,
3: y no de los infinitos momentos de felicidad que tenemos. Pero ¿cómo logramos abrazar momentos que son tan complicados? Una vez se dice, ¿por qué la vida se ha ensañado conmigo? Bueno, a veces la vida no se ensaña, sino que te manda enseñanza. Ojalá que tenga algunos matices, porque evidentemente que hay algunas personas que le pasan muchas cosas, pero en el normal de nuestro día a día, que enfrentamos problemas, tenemos que tener la mejor disposición para solucionarlos. Acuérdense que los problemas no son derrotas, son aprendizaje.
0: Exacto, y cómo ir como surfeando también. Y además que hay un dicho muy popular también de que estas cosas también le pasan a la gente fuerte, porque de verdad hay gente que, claro, tiene muchas penas y cosas en la vida, pero también hay que aprender a sobrellevarla, y que la vida se trata de eso,
2: aprendizaje
0: constante. Y
2: comprendiendo lo que dice Nacho, que es súper importante, o sea, a ver, estamos de acuerdo que hay gente que realmente le pasan muchas cosas malas y yo creo que todos se nos pueden ir en la cabeza, pero dejando fuera esas personas,
0: sí,
2: hay mucha gente que dice, pucha, a mí me pasa todo lo malo, pucha, yo estoy en un trabajo que no me gusta, pucha, mi auto se ha hecho a perder, tengo una familia que no me gusta. O sea, hay gente que vive reclamando, quejándose de su vida, y ahí tú te das cuenta, oye, pero ¿qué tanto de tus decisiones, qué tanto de donde tú pones el foco, tiene que ver en todo esto de lo que te estás quejando? Y eso creemos nosotros que es muy importante y que se puede cambiar, mejorar.
0: Exacto, y cómo ir cambiando estas cosas, porque si a ti no te gusta la familia, hay que hacer algo, me imagino.
2: Claro.
0: Si no te gusta la pega,
2: no necesariamente cambiarla, pero
0: claro, hay cosas que
3: se si hay unas técnicas que yo mañana les voy a enseñar, que es cómo alejarse de las personas tóxicas. Las personas tóxicas van condicionando tu vida, y yo les tengo un ejercicio que lo puedan anotar si quieren, se lo pueden llevar para la casa, para poder alejarse de las personas tóxicas sin causar ningún daño, porque tú tampoco quieres transformarte en uno.
0: Exacto, así que mañana todos con los que usan agenda, la Camila acá usa agenda, los que quieran
3: escribir teléfono, como quieran,
0: que vayan preparados para escribir todos los tips. Y yo creo que qué bueno, chiquillos, que hagan esto. Es súper importante hablar de estos temas y también mostrarle a todos que estamos con un umbral de la felicidad en las nubes. Es algo que no existe. Entonces, ¿cómo volver a ver, por ejemplo, cuando llueve acá y vemos un arco iris? La felicidad de ver un arco iris es precioso. Esas cosas simples.
3: Sí, pues.
2: Sí.
0: Bueno, acá. Y acá en Paine, la bendición que tenemos de vivir en una comuna preciosa, que cuando nos levantamos, bueno, en verano es todo verde, es todo bonito, en invierno cuando vemos la cordillera nevada, que tenemos ese privilegio de nosotros ver la cordillera parte. Entonces, eso es con este tiempo que estamos llenos de
3: qué maravilla.
0: Es una maravilla.
3: Yo soy un gran jardinero, entonces entiendo el sentimiento que tú estás poniendo hoy día, el tema de la vegetación. Me encanta, me calma a mí el tema de las plantas.
0: Y yo creo que ahí también hay un gran secreto, Nacho, ¿eh? Quienes disfrutamos de la jardinería, tenemos una cosita distinta ahí. Nos hace feliz.
3: Sí, no, yo voy a contemplar, es verdad.
0: Nos hace muy feliz el ver florecer, el ver los liquidámbar como van cambiando sus hojas de color. Y volver a ver eso, chiquillos, yo creo que es eso, es volver a lo simple, a lo sencillo, a que la vida tiene de todo. O sea, hay días de llanto, hay momentos alegres, hay momentos de llanto, hay momentos de tristeza, hay momentos para todo, pero la vida es bonita.
3: Sí, preciosa. Mañana nos vemos, entonces es a las 8:30, yo salgo del canal y me voy directamente para estar ahí todos juntos a disfrutar de una hora de aprendizaje, que es lo importante, y de que nos conectemos con lo que realmente nos importa a nosotros, no que nos importa al resto.
0: Exacto, lo que a mí me gusta, no lo que está de moda. Yo creo que ahí también hay otro tema, po.
3: Así es, tal cual.
0: Eso, lo que a mí me gusta, y cada uno de nosotros somos diferentes. Y,
2: claro,
0: y respetar la diferencia, respetar los gustos, respetarnos entre todos. Y tratar de ser felices con lo que tenemos, no con lo que queremos conseguir, no sé, en 10 años. Y todo esto depende también del ejercicio, los hobbies, las capacitaciones que hace la Cami acá. Bueno, acá también, chiquillos, yo creo que dar gracias, lo hablamos con la Cami, nosotros tenemos un municipio súper pro, que se preocupa harto, tenemos buenos colegios, tenemos CEFAM que atienden súper bien y que parte con la atención del buenos días.
2: Claro.
0: Es tan importante, del buen trato, El buen trato, claro, en cada oficina municipal es muy importante. Y también tenemos un programa maravilloso que se llama Invierno Calentito, en donde nosotros compramos el vale de gas al precio

0: espacio que lo compra el municipio por mayor. Y eso partió en Paine y ahora están otros municipios ahí que han venido a aprender esto. Entonces sí, bueno, tenemos cosas buenas.
1: Qué bueno, por supuesto que he encantado estar en Paine y yo siento que todas las veces que he ido hay un ritmo que me conecta mucho también a mí, que soy nacido y criado en Constitución, en la región del Maule. Yo creo que los que somos de lugares que hemos tenido el privilegio de crecer como con un ritmo un poco más lento y basado en la confianza, creo que nos condiciona para la vida. Así que por eso a mí me gusta la gente de Paine.
0: Muchas gracias, Nacho. Así que nos vemos mañana. Muchas gracias por unirse a esta conversación, a ambos, Ignacio, que tengan buen día, y mañana entonces para esta invitación, para que seamos, veamos la vida más fácil. Yo creo que es verla desde otro punto de vista.
2: Sí, que vayan con la familia, vayan, esto es para todas las personas, ya no es para ningún segmento en específico, cualquiera, que yo creo que aquí nadie se va a quedar fuera de esto. Cualquiera que quiera ser más feliz está completamente invitado, invitada. Es un evento gratuito, son cupos limitados, así que nada, vamos a tener una linda jornada, lo vamos a pasar bien y eso es lo importante.
0: Bueno, chiquillos, por último les quiero pedir también un saludito grande para todos nuestros auditores y auditoras, porque nosotros estamos acá saliendo por esta plataforma para que ustedes sean escuchados en todo Paine. Estamos en programa de radio.
1: Bueno, primero un abrazo a mí. Yo soy, siempre he sido un hombre de radio, así que a mis colegas, a ustedes que están ahí, y aparte a la comunidad, me parece que los lugares que pretenden el encuentro entre las comunidades siempre tienen que ser apoyados, así que felicito al municipio por el apoyo también, y a ISA por esta iniciativa de la salud mental. A mí me parece que todas estas iniciativas tienen que ser aplaudidas, son iniciativas gratuitas para que nos podamos encontrar, y siempre ser comunidad en este tipo de eventos también es importante, y darnos unos buenos abrazos.
0: Muchas gracias, Nacho, así que felicitaciones y qué rico conocerte en vivo aquí en pantalla. Siempre te veo en la tele, así que muchas gracias.
1: Gracias a ustedes, que les vaya bien, lindo día, que viva Paine.
0: Gracias.
2: Que estén muy bien, chao. Nos vemos mañana.
0: Nos chao. Vemos, chao. Muchas gracias.
2: Gracias. Chao.
0: Bueno, ahí entonces estaba, los dos Ignacios acá. Yo creo que muy interesante la charla, Camila, mañana. Y también aprovechar de que las personas vayan mañana, sí. Es importantísimo.
3: Es una gran oportunidad para quienes quieren conocerse un poco más. Como contaban, hablan de muchas cosas, o sea, es parte de la salud integral. Hábitos, no solamente de hábito físico, hábito alimenticio, sino que también muy relacionado con nuestra mente, que es muy importante. Así que dejamos a la gente muy invitada. Aún nos quedan ahí algunos cupitos para que nos estén contactando el número de teléfono que aparece en nuestro afiche.
0: Lo vamos a agrandar acá, Camila, porque si no, yo no veo.
3: Sí, ahí está el número, es el 442441409, o también se pueden acercar a su IDECO más cercano, ya sea en las localidades o también acá en Paine. Para que puedan participar. Y justamente, como decía Ignacio, esta actividad es para todas las personas, para personas jóvenes, adultos mayores, todos quienes quieran participar. Así que quedan cordialmente muy invitados. Previo también a esta charla vamos a tener ahí una dinámica muy bonita, una sorpresa, para que, bueno, nos acompañen el día de mañana en el Teatro del Centro Cultural de acá de Paine.
0: Es maravillosa esta invitación. Bueno, ahí Nacho Gutiérrez nos decía que también agradecer al municipio. No todos los municipios se preocupan de la salud mental. Acá en Paine además tenemos el Sanamente en tu Barrio. Tenemos el tema de turismo. Que nos hace bien. Y hay muchas actividades del municipio completo, de las distintas direcciones, que hacen que nos preocupemos de la salud mental. Siempre en el verano hay taller de mandala en la plaza de Huelquén, sí. Ya es tradicional, donde la gente va, se junta, pleno verano, con calor de 40 grados, y van a la plaza Mario Campos a hacer mandala.
3: Así es, bueno, agradecer también.
0: Esas cosas hacen bien.
3: Hacen muy bien, y agradecer acá el apoyo de nuestro alcalde, quien siempre está súper dispuesto a todas las propuestas que nosotros le entregamos. Con los talleres también del Paine Capacita, nosotros nos dimos cuenta que no solamente era una actividad que a la gente le servía para su desarrollo, para generar recursos, sino también para reunirse, para salir un ratito de la casa, para despejar la mente, que es tan necesario. Así que le agradecemos mucho el apoyo, su gestión, y darnos la oportunidad también de ser parte y de realizar esta charla, que de verdad va a estar muy buena. O sea, tenemos acá a un gran comunicador, a Ignacio Gutiérrez, a también Ignacio Rocco, que es experto en bienestar de la salud integral, así que hay que aprovechar, sobre todo pensando que esto es gratuito.
0: Exacto, y bueno, Ignacio Rocco es especialista en la salud integral y todo, y además, pensando en eso también, porque hemos hablado de los temas de salud mental, en Paine tenemos lleno de talleres deportivos gratuitos. Están en toda la comuna. Si a usted le gusta un taller, no sé, que esté en Champa, tiene el monibús para ir a Champa. No tiene que pensar, pucha, no tengo auto, no tengo plata para llegar allá. Tiene el monibús. Vaya viendo, y además ahora hay una plataforma donde usted ve, estamos súper grandes.
3: Súper tecnológico. O sea, Paine ha crecido un montón.
0: Hay una página, hay una aplicación donde usted ve el bus donde viene. Así que ya no hay que preguntar a qué hora pasa el bus. No, chiquillo, aquí estamos en otra era. Hay que bajar la aplicación de los buses de Paine y los horarios. Y usted ve... ven los buses ahí dando vueltas y a qué hora va a pasar, por ejemplo, aquí en Prieto con Gilda Díaz. ¿A qué hora pasa el bus por ahí? ¿En cuántos minutos pasa? Así que estamos en otra era.
3: La modernización, totalmente.
0: Y también lo que nos explicaba Ignacio Rocco, el tema de hacer deporte, el movimiento. Tenemos lleno de talleres deportivos para todos los gustos. Aquí partimos con talleres deportivos para niños, adultos, para mujeres, para adultos mayores, que tenemos varios talleres también. Y por supuesto, todo eso hace que estemos mejor. Por eso la frase, Paine, crecemos juntos.
3: Así es.
0: Así que yo creo que eso es lo importante de esta jornada, y que mañana, bueno, el teatro esté llenito. Porque no hace bien, es salir con otra mirada, de darnos cuenta de lo que tenemos y no lo que buscamos, no lo que anhelamos, de que a lo mejor lo que anhelamos sí lo tenemos.
3: Sí, ser más agradecidos también con la vida.
0: Agradecer,
3: eso es importante. Sí,
0: agradecer. Bueno, hay muchas personas que tienen religiones diversas, pero siempre el mismo Dios. Así que también ser agradecidos. ¿Cierto, Cami?
3: Sí.
0: Yo creo que por ahí va eso. Y también devolver a los simples vecinos y vecinas. ¿Qué cosa más rica? No hay cosa más rica en la vida que, por ejemplo, el día de lluvia. Pero como la primera noticia que dijimos, hace frío, pero estos días van a estar llenos de sol. Si tengo una gotera, la reviso ahora. Eso también es parte de solucionar un problema antes que exista. Porque no me puedo quejar, ay, que mi casa se llueve. Pero no hice nada antes, sabiendo que tenía esa gotera, la tapo.
3: La prevención.
0: Ahora hay miles de cosas, vecinos, si no tengo plata. Por último, le he hecho silicona. Mientras. Y me evito un problema. Y puedo estar el día de lluvia, a lo mejor calentito, con una estufa a gas, que compré el invierno calentito, el gas más barato, y tostando un pan con mantequilla, que es lo más rico que puede haber en el día de lluvia.
3: Así es.
0: Ese sabor a mantequilla margarina con el pan tostado. Así que volvamos a lo simple. Y también los invitamos a esta gran charla mañana, para ver que todos podamos salir adelante. Bueno, Ignacio también ha tenido le hemos conocido la vida en la televisión, que también con penas grandes, pero ahí está.
3: Saliendo adelante.
0: Exacto.
3: Con mente positiva.
0: Con mente positiva. Y pucha que le ha costado, sí, esto no es fácil. Mucha gente piensa también que la gente que está en la tele es feliz todo el día.
3: Y no debe ser así.
0: Y que también todos tienen pena. Por ejemplo, sabemos que muchos han perdido a familiares, también cuando pierden a sus mascotas, que si son humanos, somos todos humanos, y también hemos tenido penas y todo, y también puede que los insulten de repente en la calle y todo eso, pero ahí está.
3: Así es.
0: Así que Camila, muchas gracias por acompañarnos esta mañana y invitamos a toda la gente entonces para mañana. Lo que sí, hay que inscribirse.
3: Sí, no se pierdan esta gran charla con dos grandes, digo yo, porque cada uno es experto en sus materias. Sí. Así que todas las personas que aún no se han inscrito, desde ya les comentamos que nos quedan algunos cupos y se pueden inscribir al número de teléfono que es el 442-441-409 o también acercándose a su Dideco más cercano.
0: Perfecto. Así que ahí están, son 200 cupos. Recuerden que esto es en el Centro Cultural a las 20:30 horas. Y también para los vecinos y vecinas que viven lejos, recuerden, se vienen en munibús y el último munibús sale a las 11, así que no pueden venir sin ningún problema la gente que vive en el tránsito, en Culitrín, en Rengue incluso.
3: Así es.
0: Porque no van a quedar sin munibús. Después de que termine esto, se van perfectamente en su munibús correspondiente. Y bajen la aplicación también y vean los buses ahí. Que estén muy bien. Gracias, Cami.
3: Gracias, Marcelita.
0: Chao, chao.

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6: Son las 10 de la mañana, 15 minutos.
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6: Son las 10 de la mañana, 18 minutos.
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6: Son las 10 de la mañana, 32 minutos.

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4: Son las 11 de la mañana, 7 minutos.

Muy buenos días, ¿cómo están todos? 11 de la mañana con 8 minutitos, ya pasamos el frío, mucho, mucho frío esta mañana, igual que el día de ayer, pero muchos se levantaron un poquito más tarde. Ayer también estaba blanquita la mañana y hoy también, con estas heladas que nos pillaron de forma sorpresiva. No pensábamos que íbamos a tener estas temperaturas tan bajas acá en Paine durante estos días. Y bueno, ya tenemos a esta hora 17 grados. La diferencia de temperaturas es muy, muy variada. Yo creo que tuvimos como 0 grados o un grado bajo cero durante esta mañana en algunos sectores de Paine. Y la máxima 23 grados con el día totalmente soleado. 17 grados tenemos ya a esta hora. Bueno, para mañana la máxima de 21 grados y ya el miércoles aparecen algunas nubecitas para que no tengamos temperaturas tan bajas durante la mañana. El jueves y viernes, el jueves que es festivo, 14 grados la máxima a pesar del sol, pero va a ser un día frío, el jueves 21 de mayo, y el viernes 10, el viernes 22 con 16 grados la máxima. El fin de semana va a estar nublado, el sábado sobre todo va a ser mucho frío, porque las temperaturas máximas para el sábado solamente 12 grados y el domingo 14 grados. Así que va a ser un fin de semana un poquito más frío para ese frío que perdura durante todo el día. Bueno, vamos a ir con algunas noticias y también, bueno, esta mañana estuvimos junto a Camila Lara y también contarle a todos los vecinos y vecinas, y también está en Facebook si la quieren ver. Estuvimos junto a Ignacio Gutiérrez, o más conocido como Nacho Gutiérrez, que es este personaje de televisión también, que viene a impartir mañana una charla que se llama Entrena tu mente, un viaje transformador por hábitos de alto impacto, junto a Ignacio Rocco, que mañana van a hacer esta charla a las 20:30 horas en el Teatro del Centro Cultural de Paine. Inscripciones presenciales en cualquiera de tus Didecos, el Dideco que tenga más cercano, o al teléfono 44 24 41 409. Bueno, los cupos son 200 cupos, quedan pocos cupos, así que para que ustedes puedan, si quieren ser parte de esta charla, la pueden, se tienen que inscribir, ojalá, ahora ya. Bueno, vamos a revisar noticias en esta mañana, que fue muy fría la mañana, pero ya está subiendo un poquito la temperatura. Y vamos a revisar esta noticia de alto impacto para todos los chilenos. De verdad da vergüenza este personaje que fue detenido en Brasil y arriesga penas de cárcel por racismo y por homofobia. Bueno, penas de cárcel arriesga Germán Naranjo Maldini. Este segundo apellido parece que es como bien raro el apellido. Maldini, un señor... Bien Maldini, Germán Naranjo Maldini, bueno, gerente comercial de la empresa Landes. Uno dice, bueno, es gerente comercial de una empresa, un hombre preparado, con mucho viaje, con mucho mundo, pero, pucha, qué mala persona era este señor Germán Naranjo Maldini. Bueno, protagonizó un episodio de racismo y homofobia. Todo ocurrió el pasado 10 de mayo cuando este ejecutivo abordó un vuelo LATAM desde Sao Paulo con destino a Frankfurt, a Alemania. Arriba del avión se enfrascó en una discusión con la tripulación del vuelo y con otro pasajero, a quien le dijo: para mí es un problema ser gay, para ti es un problema. Según el video, se registró el episodio. Naranjo también emitió ofensas racistas contra el mismo pasajero, hablando de piel negra, de olor a negro, a brasileño, todo esto acompañado de gestos muy despectivos.
negro mono, no te conozco, eres un mono, los monos andan en los árboles, también le dijo, acompañado de chillidos de primate. Bueno, la empresa LATAM reveló en un comunicado que Naranjo fue detenido el 15 de mayo, de vuelta en el aeropuerto de Guarulhos, por lo que ahora deberá enfrentar a la justicia brasileña, que ellos sancionan con cárcel estos episodios. Naranjo podría ser acusado de delito racial debido a una ley promulgada el 2023 en Brasil. Este considera penas entre los 2 a 5 años de cárcel más la multa. Pero eso no es todo. Ese mismo año la Corte Suprema de Brasil también determinó que las ofensas homofóbicas serán castigadas con cárcel. Se espera que en las próximas horas se sepa qué hará la justicia con Naranjo. Hay que considerar lo ocurrido hace pocos meses con la argentina Agostina Páez, quien también permaneció arrestada por más de 2 meses en ese país por ofensas raciales, pero que ya regresó a su país con otro chileno, hincha de O'Higgins, quien fue grabado imitando a primates en un partido de la Copa Libertadores. Él sigue recluido en Brasil. Así que bueno, hay otra persona que también hizo lo mismo, un hincha del equipo de O'Higgins, que sigue recluido en Brasil, y también el video en donde la misma empresa aérea, la empresa LATAM, puso la denuncia por estos episodios, y este señor, claro, viajó a Frankfurt y luego, cuando de vuelta venía haciendo la escala en Brasil, fue arrestado y no pudo llegar a Chile. Así que lamentable noticia, pues, de esta persona que se supone que tiene una capacidad intelectual bastante buena, porque bueno, tenía una buena pega profesional, pero que lamentablemente mal educado. Está claro lo mal educado que fue en ese momento, y quizás también aquí había hecho lo mismo con otras personas. Uno tiende a pensar que no es primera vez que hace esto. No creo que, aunque hubiese estado con un traguito de más o 2 o 3 traguitos de más, era primera vez que hacía este tipo de cosas. Esta gente a veces está acostumbrada a hacer este tipo de manifestaciones. Bueno, vamos con una lamentable noticia que ocurrió en Las Condes. Vamos a revisar esta noticia. Bueno, una niña de solo 2 años falleció tras caer desde el piso 11 en un edificio en Las Condes. Un trágico accidente se registró durante el día domingo, el día de ayer, en la comuna de Las Condes, en la región metropolitana. Una menor de solo 2 años cayó desde un edificio ubicado en calle Los Militares, causando su muerte de forma inmediata. La niña se encontraba de visita por el día en la casa de su padre, quien a su vez se encontraba con su pareja en el domicilio. Según confirmó el fiscal Fernando Ceballos, la niña estaba durmiendo en una pieza sin mallas de protección, mientras sus cuidadores también lo hacían, pero en otra pieza. Fue en ese contexto que se precipitó desde un piso 11 hasta el sitio de los estacionamientos. Por su parte, la subcomisaria Marcela Donaire, de la Brigada de Homicidios Metropolitana, detalló que la visita era exclusiva por ese día domingo. Tenía la tuición compartida. De 10 a 18 horas, el accidente, según antecedentes, se habría originado a las 17:30 horas. Además, detalló que lograron tomar conocimiento del hecho dado de una vecina al cuarto piso del edificio escuchó el ruido generado por la caída de la menor. El padre y la pareja se mantienen en dependencias policiales mientras se realizaban los peritajes para aclarar los hechos en la tarde de ayer. Bueno, después, con el correr de las horas, se supo que una celebración con alcohol derivó también en esta trágica siesta que se sabe de la muerte de la niña de 2 años en Las Condes. Bueno, la PDI y la Fiscalía Oriente entregaron nuevos antecedentes después de esta primera noticia por la muerte de esta pequeñita de solo 2 años. La pequeña falleció tras precipitarse desde el piso 11. Según relató la subcomisaria de la Brigada de Homicidios de la PDI, Marcela Donaire,
Todo ocurrió cuando la niña se encontraba en cuidado de su padre, que tenía visitas reglamentarias. La policía agregó que se trataba de esta visita exclusiva el día domingo desde las 10 y hasta las 18 horas. Cuando ocurrió la tragedia, que eran las 5 y media de la tarde, además del padre y su hija en el departamento, también estaba la pareja del papá de esta pequeñita. Tanto ella como el jefe de hogar estaban durmiendo en el dormitorio principal a las 5 y media de la tarde sin la niña. O sea, tenía la tuición compartida, tenía que cuidarla y estar con ella y compartir con ella desde las 10 de la mañana hasta las 6 de la tarde. Eran las 5 y media y esta persona estaba durmiendo con su pareja en otro dormitorio. La menor estaba durmiendo en uno de los dormitorios del departamento, mientras su padre con su pareja se encontraban en otra dependencia, en el dormitorio principal, también durmiendo cuando la menor se precipita a través de una ventana. Bueno, se agrega que la niña agregó que el aviso de lo ocurrido lo dio una vecina que se percató de la caída, pero la niña no vivía ahí. Los trabajadores del edificio no sabían desde qué departamento se produjo el hecho. Por ello, el padre de la pequeña se enteró de lo ocurrido solo cuando Carabineros logró establecer desde dónde ocurrió la caída. Cuando llega Carabineros, ya que la menor no vivía en el lugar, no se podía establecer desde qué departamento se había precipitado. Minutos después, se entera el padre de lo que había ocurrido. Finalmente, Ceballos confirmó un antecedente de que el padre participó de una celebración que se habría extendido hasta el día domingo, donde hubo consumo de alcohol, lo cual es parte de la indagatoria. Hubo una celebración el día de ayer, sábado, que eventualmente habría continuado hasta el día domingo en el departamento o en las dependencias comunes del edificio. También son antecedentes que son materia de investigación. Tanto el padre como la pareja fueron llevados hasta la unidad policial para realizar el control de identidad y también se determinó la detención de este hombre, quien será formalizado durante la tarde del lunes, que tenía que estar cuidando a esta niña y no la cuidó. Bueno, y se confirma la detención del padre de esta niña y un tío de la niña fallecida revela que su papá solo debía cuidarla un domingo al mes y no cumplió tampoco con las mallas de protección para que pudiera estar la niña bien en esa casa y menos estar ellos durmiendo mientras la niña estaba sola en otra habitación. El tío de la niña de 2 años fallecida tras caer de este piso 11, que fue detenido luego de esta tragedia, no cumplió con el acuerdo judicial que lo obligaba, además, que era es una obligación, instalar mallas de protección, ya que la niña estaba bajo su cuidado directo solo un domingo al mes. Sergio, hermano de la madre de la menor fallecida, agradeció el contacto de Chilevisión esta mañana con el fin de dar a conocer lo ocurrido. Sergio, hermano de la madre de la menor fallecida, agradeció el contacto y quiero agradecer que puedan ayudarnos a visibilizar el caso, porque nosotros como familia estamos devastados. Queremos pedir su ayuda, que se haga algún seguimiento, porque este es un caso de negligencia en el cuidado de la bebé. Además, el tío de la víctima admitió desconocer los detalles técnicos y legales del caso, sin embargo, enfatizó que el entorno de la niña quiere hacer énfasis en un punto central. Queremos como familia hacer hincapié en que hubo irresponsabilidad por parte del cuidador y necesitamos que se haga justicia. Hubo un acuerdo legal donde se establecía que para el cuidado y visitas de la bebé, el padre tenía que tener el departamento completamente con malla de seguridad y esto no lo cumplió. El tío de la niña agregó que el progenitor aprendido tras la tragedia habría argumentado que el requerimiento estaba resuelto cuando en realidad solo había mallas en un sector del inmueble, es decir, de manera parcial. Bueno, lamentable, es muy, muy lamentable esta persona que solo veía a la niña una vez al mes, que tenía que cuidarla por algunas horas, lamentablemente no cumplió con nada, ni con el tema legal de tener este departamento con las mallas, y tampoco la cuidó bien, porque seguramente si no hubiese estado durmiendo, la niña tampoco habría tenido este trágico final, aunque no hubiesen puesto las mallas, así que es muy, muy lamentable.
Bueno, vamos con otra noticia también del día de hoy. Bueno, la indagación reservada con una filtración clave. La cronología del caso del ex carabinero, perdón, el carabinero Figueroa, no ex carabinero, a 2 meses de su muerte. Bueno, a 2 meses de la muerte del suboficial mayor de carabineros Javier Figueroa Manquemilla de Puerto Varas, la incertidumbre y dudas han tomado protagonismo ante esta investigación reservada. Aquel 11 de marzo, faltando algunos minutos para las 6 de la madrugada, ingresó esta llamada al 133. Ahora se sabe que la voz del otro lado del teléfono habría solicitado auxilio policial por personas bebiendo y haciendo desórdenes frente a la vía férrea a metros de la calle San Francisco. Los tres primeros funcionarios en responder llegaron en el radio patrulla por el pasaje Pehuen y cruzando a pie el paso ferroviario sobre nivel accedieron hasta la zona de matorrales y árboles. Uno de los compañeros de Figueroa, quien recordemos ha sido declarado mártir, detalló cómo habrían ocurrido los hechos de ahí en adelante. En el sector Los Pinos, por la primera entrada, ingresamos los dos hacia adentro. Dimos un pequeño recorrido, como había un camino que seguía hacia el interior, más hacia el fondo, me dijo, anda a verificar con cuidado, declaró primeramente. Me dijo, yo voy a ir por acá arriba y por la línea del tren, pero cuando ya venía por salir del camino de la línea, ahí empezó a decirle que a Brenda, que estaban efectuando clave 25. Clave 25 para carabineros implica disparos. Al menos 3 serían las detonaciones asimilables a disparos que se escucharon esa madrugada. Las primeras entregas de información de ese día daban respaldo a la teoría de una emboscada, tema que en la actualidad en entredicho. La investigación inmediatamente fue declarada reservada y las primeras 12 horas de lo ocurrido del hecho policial no hubo persona identificada. Las diligencias quedaron a cargo de la Brigada de Homicidios de la PDI, aunque desde el principio Carabineros también ha sido aporte activo en la causa. Con el carabinero internado en Puerto Montt y concretado el cambio de mando en Valparaíso, que fue ese mismo día, las primeras instrucciones del presidente José Antonio Kast involucraron un viaje de la ministra de Seguridad a la zona, ya que el organismo tal día, desde muy temprano, era querellante. Al terminar el periodo de la denominada flagrancia, en la primera comisaría Puerto Varina se hizo una reunión en la que participaron autoridades políticas del Ministerio Público y las policías. Al salir ese día la ministra de Seguridad, la ministra Steiner, aseguró que una vez identificados los autores, había penas privativas de libertad a través de la Fiscalía o el Ministerio Público. Con la coordinación del Ministerio de Seguridad vamos a determinar o se va a llegar a esclarecer el hecho totalmente. De establecer los autores de los hechos, obviamente vamos a pedir las penas más duras, decía en ese día la ministra, que puedan existir en nuestro código y en una legislación penal. Así tiene que ser, una privación de libertad. Bueno, y esto ha dado un vuelco gigantesco. Recordemos que también el carabinero Figueroa estuvo conectado a ventilación mecánica con muerte cerebral hasta la noche del 18 de marzo. Luego, tras su fallecimiento, los honores tomaron protagonismo. El día 21 ascendieron póstumamente a quien estuvo 15 años en la institución, pasando de grado de suboficial mayor. Posterior al funeral, la comisaría de Puerto Varas de igual forma pasó a llevar su nombre. Con el paso de la semana, la incertidumbre fue tomando espacio y el 11 de abril, un mes después del mortal baleo, Marlene Manquemilla, madre del carabinero caído en servicio, alzó la voz pidiendo reportes y exigencia en los avances. Ese día la mujer reveló que podría haber enfrentado conflictos en su trabajo. Él iba a trabajo, conversaba conmigo, me contaba sus cosas, conversábamos los dos, llorábamos los dos, pero no entendía por qué, porque él nunca me dijo, nunca le dijo a su mamá lo que realmente estaba pasando, pero estaba sufriendo por lo que estaba pasando también en su trabajo, pero nunca le dijo en concreto qué era lo que sabía. Y bueno, ahí sabemos todo lo demás de cómo este carabinero se iba a disparar solo, guardar su arma de servicio luego de haberse disparado. Hay cosas muy, muy complejas acá en este
en este caso, que ha dado un vuelco bien difícil durante estos días también, y ojalá que se sepa la verdad algún día de lo que pasó con este carabinero, que además sufrió tanto, estuvo tantos días también conectado a la máquina, y todo el sufrimiento de su familia y por supuesto de todos sus conocidos y amigos.

Bueno, y vamos con otras informaciones de este día. Bueno, hoy lunes 18 de mayo, para todos los vecinos y vecinas, recordemos que cuando fue el bencinazo, el gobierno dijo que para ayudar a las familias se iba a hacer un aporte, un beneficio de un cupón de gas licuado. Al principio se dijo que lo iban a entregar cada municipio, después no sabían cómo era la forma y finalmente el día de hoy el gobierno habilitó este beneficio de cupón de gas licuado con un aporte único de 27 mil pesos. Vamos a revisar esta noticia porque esto, para que todos lo tengamos muy claro cómo es este tema del vale de gas o este cupón de gas licuado para todos los chilenos. Durante la mañana de este lunes, el gobierno dio inicio a la activación que se llama Cupón de Gas Licuado, un programa enmarcado en el Plan Chile Sale Adelante que beneficiará a cerca de 7 millones, más de 7 millones de hogares de nuestro país. Bueno, esta medida contempla un aporte único de 27 mil pesos y busca mitigar el impacto del alza de los precios de los combustibles en los hogares más vulnerables, especialmente durante este invierno. Bueno, quienes podrán optar al beneficio son las personas que al 16 de abril del año 2026 pertenezcan al 80% más vulnerable según el Registro Social de Hogares, además de ser jefes o jefas de hogar y tener más de 18 años. Si ustedes están en el 40, 60, 70 y 80% de su registro social de hogares, les va a llegar este beneficio al jefe o jefa de hogar de cada núcleo familiar. En el registro social de hogares siempre aparece el jefe de núcleo. Y si ustedes están hasta el 80%, les va a llegar esto. ¿Cómo se va a hacer esto? Al respecto, en la presentación de la activación encabezada por diversas autoridades en la comuna de Peñaflor, el ministro del Interior, Claudio Alvarado, valoró la puesta en marcha de esta medida. Si bien es cierto que como gobierno no tenemos control de los precios internacionales de los combustibles, sí tenemos la mejor disposición y la mejor voluntad para mitigar los efectos de estas alzas de combustible generando beneficios y ayudas para las familias. Bueno, ¿cómo se va a hacer esto? Bajo esa misma línea, la ministra de Gobierno, Mara Cedini, valoró que este cupón pueda aliviar los efectos del invierno en las familias. Vamos a ver, ¿cómo se activa este cupón? El proceso contempla tres etapas: activación, habilitación y uso del beneficio. En primer lugar, bueno, entre este día 18 de mayo y el 30 de junio, el jefe o jefa de hogar deberá ingresar al sitio web del beneficio utilizando su clave única para realizar la activación. Posteriormente, la fecha de habilitación dependerá del momento en que se haya efectuado el trámite. Quienes activen el cupón hasta el día 29 de mayo, es decir, desde hoy hasta el 29 de mayo, podrán utilizarlo desde el 17 de junio. O sea, si yo hago el trámite el día de hoy, el cupón va a ser válido desde el 17 de junio, no es instantáneo. No es si hago yo la activación el día de hoy, lo puedo cobrar el mismo día. Quienes activen desde hoy 18 de mayo hasta el 29 de mayo podrán utilizar este cupón desde el 17 de junio. Quienes lo hagan desde el 12 de junio, el próximo mes, tendrán acceso desde el 2 de julio. Finalmente, quienes completen la activación hasta el 30 de junio podrán usarlo el 21 de julio. En todos los casos, el cupón estará disponible hasta el 30 de septiembre del año 2026. Luego el saldo vencerá y no podrá ser usado, así que todos tienen que hacerlo antes del 30 de septiembre. Para utilizar el beneficio, las personas deberán presentar el cupón en formato físico. Lo pueden, por ejemplo, imprimir
o digital a través de las aplicaciones del Banco Estado. Si usted tiene la aplicación del Banco Estado o la aplicación RuPay, además debe poder hacerlo de manera presencial en cualquier caja vecina. Ahí también lo pueden y le dan el voucher. Pueden obtener su cupón.

0: de gas para obtener una recarga gratis y ayudar a un invierno más calentito. No están copiando el invierno calentito, Peña, añadió el presidente del Banco Estado. Según informó el gobierno, esta iniciativa completa una inversión total de 199.422 millones de pesos. Ahí está. Entonces, lo que tenemos que hacer cada uno de nosotros es activar, entrar a la página web del beneficio usando la clave única para realizar la activación. Como les dije, no es instantáneo. Si ustedes realizan la activación de este cupón desde hoy hasta el 29 de mayo, podrán utilizar este cupón de gas desde el día 17 de junio del próximo mes. Quienes lo hagan hasta el 12 de junio tendrán acceso el día 2 de julio a canjear su cupón. Y finalmente, quienes completen la activación hasta el 30 de junio podrán usarlo el día 21 de julio. Así que ya lo saben, ahí está este beneficio. Entonces, activación del cupón de gas licuado, que en la página web se llama cupondegas.gov.cl. Ahí está, dice, estoy revisando la página ahora, yo entré acá. Dice, cupón de gas licuado, en el marco del plan Chile sale adelante, el gobierno de Chile entrega este apoyo único y extraordinario. Es solo un cupón por familia, no es todos los meses, es un cupón. Para mitigar el impacto del alza del precio de gas licuado en la calefacción de los hogares. El cupón equivale a 27 mil pesos y sirve exclusivamente para comprar gas licuado. Aquí no es que nos van a llegar 27 mil pesos y yo lo quiero comprar otra cosa. Es solo para gas. Está dirigido a hogares de hasta el 80% más vulnerable del registro social de hogares al 16 de abril del año 2026 en todo el país. Activa tu cupón ingresando con tu clave única entre el 18 y el 30 de junio. Si lo hacen antes, van a poder activarlo antes. Y se ingresa acá con la clave única para activar el cupón de gas licuado. Así que para todas las personas, dice, 1. Activa. Ingresa con tu clave única y solicita la activación de tu cupón de gas licuado. Ten tu cuenta RUT activa. Presenta tu cupón digital en la app RUT Pay o en la aplicación del Banco Estado, o imprímelo presencialmente. Para quienes no tengan la aplicación del Banco Estado, lo pueden imprimir con su tarjeta del Banco Estado, la tarjeta de cuenta RUT, presencialmente en una caja vecina, después de haber ingresado y activado. Y por último, úsalo, dice, paga presentando tu cupón de gas licuado de 27 mil pesos en los distribuidores adheridos hasta el 30 de septiembre. Los distribuidores adheridos son Lipigas, Gasco y Abastible. El que usted prefiera, y si tiene la aplicación del Banco Estado, no tiene que imprimir esto, y los que no tengan las aplicaciones, pueden ir a cualquier caja vecina y que le impriman el cuponcito. No vaya a perder ese voucher, porque ese le va a permitir comprar el gas. Ahí está. Era importante también aclarar este tema, que no teníamos información antes de esto, y por fin salió la información de cómo va a ser el tema de es un vale de gas en este año. O sea, si ustedes activan antes, lo van a recibir antes el próximo mes, y de ahí hasta plazo hasta el 30 de septiembre. Es solo uno por familia. Ahí está la explicación. Vamos a hacer una pequeña pausa con nuestros colaboradores y ya estamos de regreso.
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Bueno, ya son las 11:47 minutitos. Vamos a ver si subió la temperatura porque está subiendo rápidamente. 19 grados esta hora, qué increíble. Estábamos congeladísimos en la mañana y ya a esta hora tenemos 19 grados. Hay que vestirse por capitas. Vamos a revisar también otra información. Ya les dimos a conocer el tema del cupón de gas, que es el cupón de gas que anunció el gobierno hace algún tiempo y que ya desde hoy se puede activar. Recuerden que se activa, luego se accede y luego se puede usar. La activación se activa con tu clave única. A cada jefe de núcleo familiar, a cada jefe del registro social de hogares, lo puede hacer ingresando a la página web cupondegas.gov.cl. Se activa con la clave de gas licuado. ¿Cómo se accede? Ten tu cuenta RUT activa. Se puede presentar al camión repartidor el cupón digital en la, si usted tiene la aplicación de RUT Pay o la aplicación del Banco Estado. Las personas que no tengan la aplicación del Banco Estado y tienen solamente la tarjeta de la cuenta RUT, lo pueden ir a cualquier caja vecina y le dicen a su almacenero, porque todas las cajas vecinas están en los almacenes de su barrio, y le dice al vecino que les imprima el cupón para canjear el gas, que está ahí en la, para los que no tienen la aplicación del Banco Estado o en la RUT Pay, también lo pueden hacer con su tarjeta en una caja vecina. Y por último, se usa pagando el gas de cualquier compañía, presentando este cupón de gas licuado hasta el 30 de septiembre. Recuerden que es solo un vale de gas. Pero también para nosotros los paininos que tenemos este programa de invierno calentito, que ya está funcionando, recordemos que los días anteriores hubo una... faltaban vales de gas y por lo tanto no se atendió ni...

0: el miércoles, jueves y el sábado. Pero ya llegaron. Le habíamos dicho que ya llegaron los vales de gas y que pueden comprar. Los valores de los vales de gas del invierno calentito en Paine, que usted puede comprar en cualquier lugar, en el Dideco de Huelquén, Dideco de Pintué, Dideco de Hospital, en la Oficina Territorial de Champa y también en el Centro Cultural de Paine. Yo les voy a dar los precios de hoy día, porque esto siempre varía de un día para otro, o esperemos que no, pero puede pasar. Valor del gas, hoy día 18 de mayo. De los valores del gas del invierno calentito, de los cupones de gas que compramos nosotros. El gas de 5 kilos, 6.990 pesos. El gas de 11 kilos, 14.320. El gas de 15 kilos, 19.270 pesos. Y el gas de 45 kilos, 49.610 pesos. Ahí están todos los valores del gas de hoy, 18 de mayo. Los que más compramos todos los paininos, el gas de 11, 14.320. Y el gas de 15, 19.270 pesos. Recuerden que son tres vales de gas por cada familia painina. Vamos a revisar otras noticias de esta mañana. Bueno, el canciller chileno también condena el actuar de esta persona, este empresario chileno que nos dejó tan mal parado ahí en Brasil. Bueno, el canciller condena el actuar racista de este empresario chileno y deja caso en manos de la justicia brasileña. El ministro de Relaciones Exteriores, Francisco Pérez Maquena, abordó este lunes la situación de este empresario chileno, Germán Naranjo, detenido en Brasil tras protagonizar este episodio de discriminación durante un vuelo comercial, condenando los hechos y subrayando que el caso será resuelto por las autoridades del país vecino. Condeno enérgicamente lo que ha ocurrido, señaló el canciller, donde calificó el episodio como lamentable y sostuvo que las expresiones utilizadas por este empresario fueron derechamente inaceptables. Las palabras de esta persona son inaceptables. Qué pena que un connacional esté enfrentando estas situaciones. Es un tema que obviamente va a quedar en manos de la justicia brasilera, afirmó, remarcando que si bien existe un acompañamiento consular básico, el Ejecutivo no intervendrá en una causa judicial abierta en otro país. Aquí no se puede defender lo indefendible. Lo único que va a hacer la Cancillería es este acompañamiento, porque es un ciudadano chileno, pero más allá de defender lo indefendible, no lo va a hacer. Y eso está bien. En esa línea, el canciller Pérez Maquena explicó que el cónsul chileno en Brasil ya tomó contacto con la familia de este empresario para verificar que se respeten sus garantías. Nada más que eso. Ha tomado contacto con la familia para asegurarse de que sus derechos estén respetados. Derechos que él no respetó y que ahora está enfrentando a la justicia por este tema tan complejo y tan feo además. Bueno, vamos con otras informaciones. Bueno, acá otro alcalde que espera la justicia, pero este alcalde... hemos visto muchas cosas de temas de malversación de fondo y todo esto. Pero acá este alcalde está acusado de delitos sexuales, que es terrible también, y que ha estado varios años ahí eludiendo este tema. Pero aplazaron hasta el martes el inicio del juicio contra el ex alcalde Reinao, acusado de delitos sexuales. Hasta el martes se pospuso el inicio de este juicio oral en contra del alcalde Renaico, Juan Carlos Reinao, acusado de delitos sexuales. Esto se debió a que una de las juezas está con feriado legal impidiendo que se desarrolle la primera jornada del juicio oral contra el jefe comunal, que enfrenta cargos por delitos de violación, abuso sexual y además aborto. Por estos hechos, la ex autoridad arriesga penas que superan los 50 años de cárcel. Es preciso indicar que inicialmente la investigación contó con media docena de víctimas, pero la fiscalía decidió llevarlo a juicio respecto a los hechos de connotación sexual que afectaron a tres de las víctimas, porque hay muchas más víctimas. La investigación del Ministerio Público está radicada en Cañete debido a que la primera denuncia fue presentada por una mujer con residencia en el lago Lanalhue y una segunda es de la sobrina de una ex autoridad comunal de Tirúa, donde la tercera denunciante, Reinao, aseguró que fueron pareja y que se trató de una relación consensuada. El imputado mantiene desde noviembre del 2023 prisión preventiva en la cárcel de Traiguén. Esto viene hace bastante tiempo y bueno, ya mañana comienza también entonces este inicio del juicio oral, ahora por fin, contra este hombre que arriesga 50 años de cárcel y que hizo daño a tantas mujeres, chicas muy jóvenes. Recuerdo algún reportaje que vi que cuando él era alcalde iba incluso a liceos de su comuna y le ofrecía ayuda a chicas que eran súper estudiosas para salir adelante, pensando las niñas que claro iban a el alcalde le estaba ofreciendo toda la ayuda para que les fuera bien en su estudio, en la universidad, y lamentablemente era con el fin o con otro fin de abusarlas sexualmente. Así que de una maldad increíble también lo que hizo este hombre. Bueno, esas son algunas de las noticias. Y también vamos a hablar de un tema importante, porque, bueno, en Chile lamentablemente tenemos el récord sobre hipertensión. Y ayer fue el Día Mundial de la Hipertensión Arterial. ¿Por qué es y por qué aumenta en jóvenes y cuándo controlarse? Y de verdad aquí en Chile tenemos un día, tenemos mucha hipertensión arterial. Bueno, el día 17 de mayo es el Día Mundial de la Hipertensión. La presión arterial alta no duele ni avisa, no tiene síntomas. Así que si usted tiene 20, 30, 40 años, puede que no tenga ningún síntoma, pero si no se hace el examen, que es tomar la presión, no va a saber nunca lo que le pasa, porque como dice, no duele ni avisa, y eso la convierte también en una de las enfermedades más peligrosas. Por eso me dice, es la única forma de detectarla a tiempo. Hay algunas farmacias, con la farmacia médica que está dentro del supermercado cuenta, que tiene este servicio. Se puede tomar la presión arterial ahí, o puede ir al Cefam también a pedir, o ahora hay muchas maquinitas que no son caras y que para todos los hipertensos también es bueno tener esta maquinita. Bueno, en Chile las cifras de la Organización Mundial de la Salud dice que más del 30% de la población en Chile sufre de hipertensión arterial, lo que significa que cada uno de tres adultos padece de esta patología. Adultos que ya se han hecho el examen y que resultan ser hipertensos. Pero el tema radica en que hay, lamentablemente, muchos niños, adolescentes, jóvenes que están con hipertensión y no lo saben porque no tienen ningún síntoma. Entonces, si no se toman la presión, nunca van a saber. Bueno, esta condición se mantiene como uno de los principales factores de riesgo para sufrir accidentes cerebrovasculares, insuficiencia renal y enfermedades del corazón. La hipertensión está afectando cada vez a gente mucho más joven con implicaciones a largo plazo. En el territorio nacional, no en Chile, el escenario es complejo. Chile lidera el consumo de sal en la región y mantiene una de las tasas de obesidad más altas de Sudamérica. Factores que, sumado al sedentarismo y al estrés crónico, toda la gente tiene el estrés. A veces mucha gente no consume mucha sal y dice, no, yo no consumo mucha sal ni soy buena pa las comidas saladas. Pero el mismo estrés que todos tenemos también nos sube la presión. Así que el sedentarismo, el estrés, la obesidad y el consumo de sal, que somos bien salados los chilenos también, eso hacen que tengamos esto. A esto se añade también el factor hereditario. Si uno o ambos padres son hipertensos, la probabilidad de que los hijos desarrollen la enfermedad es de un 45%. Bueno, como dije, esta enfermedad de la hipertensión no tiene síntomas, por eso se llama asesino silencioso. A usted no le duele nada. Ya cuando la hipertensión está muy pesada, de repente se puede sentir un dolor de cabeza, nada más que eso. Bueno, la mayoría de las personas con hipertensión no sienten nada, no hay síntomas. Puede estar presente durante muchos años, causando daño progresivo en el corazón, los riñones, el cerebro y los ojos, sin ninguna señal de alerta. Por eso el control preventivo es la única forma de detectarla a tiempo. ¿Un solo control no basta para diagnosticarla? No, una sola toma no es suficiente porque la presión varía por estrés o factores externos. El diagnóstico requiere confirmar un patrón de valores elevados mediante varias mediciones en días distintos o pruebas de monitoreo continuo. Solo se diagnostica con el único control si las cifras son extremadamente altas. Por ejemplo, si usted va al Cefam y tiene 150 de presión, obviamente es hipertenso. Pero todos reconocen este control como el control del sedazo, que la citan al Cefam varias veces en la mañana, en la tarde, y le toman la presión en el brazo o en las piernas, y ahí se sabe, después de varias mediciones, si se hace. También hay otro control que le ponen una maquinita que está a cada rato ahí moviéndose y se la ponen por 24 horas en el brazo. Bueno, los jóvenes también deben controlarse. La hipertensión puede afectar a cualquier persona, incluso a los niños, a partir de los 3 años, independiente de su edad o condición física. Desde las sociedades médicas se recomienda que la toma de presión debe hacerse periódicamente a partir de los 3 años de edad. El diagnóstico precoz y entender la importancia de las medidas preventivas. Y sin tratamiento las consecuencias son muy graves. La presión arterial elevada daña las arterias, obliga al corazón a trabajar más de lo que debiera y a largo plazo esto puede derivar en accidente cerebrovascular, infarto, insuficiencia renal, que mucha gente se termina dializando porque tuvo años una hipertensión y nunca se dio cuenta, y también daño ocular. En personas jóvenes diagnosticadas antes de los 18 años, el riesgo de sufrir un evento cardiovascular en la adultez es significativamente mayor. Tiene tratamientos en etapas iniciales y puede controlarse, así que ya lo saben. Son cambios de hábito también. Reducir el consumo de sal. Recordemos que hace algunos años en Chile tuvimos que acostumbrarnos a comer el pan con menos sal, porque no recuerdo bien la fecha, por cada saco de harina, no sé cuánto era la cantidad de sal que se le echaban al pan de cada panadería de nuestro país. Comíamos el pan con más sal. Y también desde el Ministerio de Salud se hizo una ley para que todas las panaderías de Chile disminuyeran la sal del pan que comemos todos los chilenos en todo nuestro territorio nacional. De a poco nos fuimos acostumbrando a que el pan no fuera tan salado como antes. Bueno, también reducir el consumo de sal, hacer al menos 30 minutos de ejercicio de intensidad moderada, ojalá 5 días a la semana o los 7 días a la semana, caminar, correr, andar en bicicleta, nadar son alternativas válidas, obviamente en el verano, no en el invierno no tenemos piscina techada acá, y eso puede también. Y en los niños es un riesgo, actualmente conocemos factores de riesgo modificables en niños que pueden predecir su riesgo en la adultez de padecer hipertensión, eventos cardiovasculares como infarto al miocardio y accidente cerebrovascular. En conclusión, detectar y manejar la hipertensión arterial de manera temprana es una forma de cuidar la salud del niño y del futuro adulto. Así que también ahí sabemos que, y además estamos comiendo cada vez más alimentos ultraprocesados. Por ejemplo, el atún, que es es rico, pero también si ustedes van a comprar atún, ojalá comprar el atún al agua, no el atún en aceite, y también pasarlo por agua, porque viene para que se mantenga ahí, es puro sodio lo que trae. Así que también comer pescado más fresquito que una lata de atún, que a veces obviamente es más fácil, pero es mejor comerse el pescadito ahí a la plancha que el tarro de atún, porque nos hace mucho mejor. Bueno, vamos a seguir con la música, vamos con nuestros colaboradores. Antes, ya son las 12:05, nos pasamos 5 minutitos acá con nuestros colaboradores, así que vamos con ellos y ya estamos de regreso.
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Bueno, ya son las 12:15 minutitos de este día, lunes 18 de mayo. Vamos a revisar la temperatura. Bueno, seguimos con 19 grados y la máxima va a llegar a 23. Recuerden, vecinas y vecinas, que está máxima entre las 2 y las 3 de la tarde. Ya a las 4 y media, 5, comienza a bajar la temperatura. Bueno, recordarles a todos también, bueno, lo que les explicamos en antes sobre este anuncio que había hecho el gobierno de este vale de gas de para todas las familias de Chile. Es un vale de gas por cada familia, así que ya está habilitada la página para que ustedes hagan este proceso de activar. Mientras antes activen, van a poder canjear este vale de gas que va a llegar a su cuenta RUT, no en dinero, sino que es un cupón. No es el dinero, es como casi es como el vale que viene acá, que compramos en el municipio. Así que ya lo saben, si necesitan ayuda para la activación, habilitación y uso de este beneficio, también pueden pedirle a alguien de confianza, porque la activación es en la página web. Vamos a entrar a la página web, que se llama cupondegas.gov.cl. Tienen que entrar a esa página y activar esto con la clave única del jefe de que está ahí en el registro social de hogares. Si ustedes hacen esta activación entre hoy y el 30 de junio, que es el último día de van a recibir, vamos a revisar la fecha. Ya, quienes activen el cupón desde hoy día hasta el 29 de mayo podrán utilizar desde el 17 de junio, o sea, es el primer día que se va a poder utilizar este cupón para comprar el gas. Desde el 17 de junio, todavía falta un mes. Pero antes de eso, hay que activar en esta página web que se llama cupondegas.gov.cl. Luego que hagan este trámite de se llama activar, van a poder, quienes activen desde hoy y hasta el 29 de mayo, van a poder cobrar este vale desde el 17 de junio, es decir, un mes más prácticamente. Quienes lo hagan hasta el 12 de junio, quienes se demoren más en activar esto, van a poder canjear este vale desde el 2 de julio, en un mes y medio más o menos. Finalmente, quienes completen la activación hasta el 30 de junio podrán usarlo desde el 21 de julio. De todas formas, si usted, por ejemplo, activa el cupón el día de hoy y no va a ocupar el gas todavía, o tiene gas del invierno calentito o no lo quiere ocupar todavía, lo puede canjear hasta el 30 de septiembre. Después del 30 de septiembre se van a invalidar. Así que hay plazo para cambiarlo. Pero si usted lo necesita como rápido, tiene que activarlo ahora, porque lo puede canjear desde el 17 de junio, en un mes más. Pero hay que activarlo. Tiene que activarlo en la página web cupondegas.gov.cl con su clave única. Así que si no lo puede hacer, pídale ayuda a alguien. Después se accede, porque tienen que tener la cuenta RUT activa. Los que no tengan la aplicación RUT Pay o la aplicación del Banco Estado en su teléfono, lo pueden imprimir presencialmente en cualquier caja vecina o en la oficina del Banco Estado. Y también después se puede usar este cupón, donde se puede canjear a cualquier camión distribuidor de gas de cualquiera de las empresas conocidas en nuestro país. Ahí está la explicación también, porque muchas personas lo necesitan de forma urgente, pero esto, no, aunque lo activa hoy día, si lo activa hoy día y hasta el 29 de mayo, lo puede utilizar desde el día 17 de junio. Ahí se van a activar para, o sea, activarlo primero para canjearlo el 17 de junio, en un mes más. Pero tienen que activarlo hoy día,
ahí está la explicación. Con la clave única, si se olvidó la clave única, recuerde que también se puede recuperar la clave única y todo eso. Pero si necesita ayuda, pídale a alguien que se maneje más también con el tema de internet para que no tengan problemas. 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Bueno, ahora sí, yo me comienzo a despedir. Que tengan una buena tarde. Está rico el sol afuera, pero recuerden que a eso de las 4:30 ya comienza a correr vientecito y comienza a bajar rápidamente la temperatura. Así que los invitamos a que escuchen el cerrito a la hora del solcito. Luego, el Long Play de los recuerdo cuando ya comienza a hacer frío. Y por supuesto, a DJ Chamorro más tardecito en la noche. A esa hora del frío, estar acostadito ahí escuchando a DJ Chamorro para reírnos un ratito. Así que muchas gracias por la sintonía. Que tengan una excelente tarde. Y ojalá que mañana no tengamos la mañana tan helada como la de hoy. Que estén bien. Chao, chao.

0: Una canción que se llama Quiero morir en tu mano.
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3: 12 horas, 36 minutos.

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3: 13 horas. 4 minutos. 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
15: 13 horas. 32 minutos.
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señorita. Llame por teléfono, larga distancia, señora. Deja, ya se me cobrita ya. Largue el teléfono por Rosana, deja.

Attention, please. Escucha que me puse americana ahora, güey. Claro, le damos un saludo para Boston, la United States de América, para Doña Gloria Picardi y Carlos Castillo, güey. Los cariños de Doña Gloria Sánchez, para ellos. Felicidades, y manden dólares, deja.

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2: 14 horas, 4 minutos.
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A todos ellos les damos las gracias por estar en la fiesta del Char.

0: ¿qué tal? Muy, pero muy buenas tardes tengan todas y todos ustedes. Como siempre, sean bienvenidas, bienvenidos a este su programa, La Nueva Fiesta del Charro 2026, y en Radio Golondrina. Saludamos, como siempre, a toda nuestra gente que sintoniza Radio Golondrina a través de la 106.1, a quienes nos escuchan a través de nuestra transmisión online y quienes ya comienzan a ver nuestro programa a través de la página de Facebook Radio Golondrina Paine. Sean todos ustedes bienvenidas, bienvenidos. En la sala de sonido, acompañándome como siempre,
1: DJ Misterio.
0: Mi querido DJ Guillermo Ernesto, ¿cómo está?
2: 14 horas, 12 minutos.
0: Buena hora, Guillermo. Ah, llegamos a buena hora, William.
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4: Atento, atento.
0: Sí, mi amigo, estamos atentos. Estamos atentos aquí. Mi amiga Lady, ¿usted está atenta ahí o no? Sí, está al ladito ahí de los amigos que arreglan, ¿ah?
4: Acá, atención.
0: Sí, bueno. Ya nomás comenzando este programa de día 18 de mayo, chiquillos, no nos queda nada. No está quedando nada, nada, nada de mayo, ¿por? ¿Cuántos días? ¿Ah? ¿Una semana? ¿Dos semanas? Menos. 31 está este mes, ¿ah? Y el jueves tenemos festivo, oiga, se me había olvidado. Quiere decir que me van a dar libre el viernes. Claro. No, así es bonito estar en la radio. Así un ratito que yo acompaño a mi gente también. Bueno, ahí comenzamos nuestro programa con el llanero del Ñuble, ¿ah? Cuando él te besa. Ya viene por ahí el grupo Libra con las alas rotas. Vienen los lumaquinos alegres, ¿ah? Buen tema, ya viene amaneciendo. Los machos de la cumbia vienen con Déjame Vivir en Paz. Lorenzo Antonio, Toma Estas Flores y esta canción, un lindo tema. Viene buenísima nuestra programación, como siempre, a cargo de DJ Misterio. Y la bienvenida, pues, a quienes ya comienzan a vernos a través de la transmisión en vivo, quienes nos están dando el me gusta. Lucía Verdejo, muchas gracias, mi amiga. Andreita Paz Chávez, bienvenida, Andrea. Paulina Moya, abrazos, Paulinita. José Ramón Galleguillo, un abrazo, mi amigo. Oye, un abrazo enorme, ¿eh?, para toda la gente que nos escucha ahí en la Feria de Chacareros de Paine. Un abrazo enorme a toda la familia Galleguillo, pues, oriundos de Paine, ¿eh? Un abrazo enorme para ellos. ¿Quién más tenemos por acá? A ver, ya están interactuando con nosotros. Ah, Lucía Verdejo. Hola, charrito, y que tenga una linda tarde. Saludo igualmente, mi amiga Lucía Verdejo. Saludito a la Erna también.
5: Loco, loco.
0: Ya nomás, pues, ahí están nuestros auditores, auditoras. Ya, pues, le vamos a dar las gracias también a esta hora de la tarde. Por supuesto, corresponde, porque son parte importantísima también de nuestro programa, que hacen posible que Charrito esté por aquí. Le vamos a dar las gracias a nuestros auspiciadores. 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Y un saludito a todo el personal que está en sintonía de Radio Golondrina. Y nos vamos a la música este ratito. ¿Qué horas tiene, Guillermo?
2: 14 horas, 18 minutos.
0: Nos vamos con los Lumaquinos Alegres. Ya viene amaneciendo. Así comienza este su programa, La Nueva Fiesta del Charro 2026.

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2: Te indicamos la hora en Radio Golondrina.
3: 14 horas, 31 minutos.

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0: Hospital.
1: Y ya estamos de regreso aquí en Radio Golondrina, su radio de la comuna, pues.
0: Cuentan amigos y hermanos.
1: Somos paininos de tomo y lomo, criados toda la vida en esta linda región llamada Paine y sus alrededores, Recién escuchábamos ahí El Dulce Pecado de Jesse Uribe, Y anteriormente Déjame Vivir en Paz con los machos de la cumbia.
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1: Y reciéncito por ahí me llamó, no se podía comunicar conmigo, me habían boicoteado el teléfono. Estaba en silencio. Bueno, ahora sí, un saludito a mi amiga Guadalupe Menares. Un abrazo aunque sea atrasadito para usted, mi amiga, que ayer estuvo cumpliendo 25, mi amiga. ¿Ya? Y que sean muchos T5 más, mi amiga. Ahí con la linda compañía de su querido esposo, don Patricio. Así que un abrazo grande, espero en Dios. Y tiene que haber sido así, que lo hayan pasado hermoso ahí con su linda familia, los dos también, Y así como yo ayer no estaba, entonces yo hoy día le voy a regalar una canción bonita.

0: dice que yo el viernes le cambié el apellido. Oiga, no me di ni cuenta. Pero bueno, si la confundí con otra gran auditora también, María Hernández. ¿Ah? Así que saluditos para su hermana María Fuentes. También para la Rosalía, un abrazote para la Chalía. De parte del Charrito también y de parte de mi amiga Guadalupe. Y le manda cariños también a su hermana María Fuentes, como dije yo. Y también saludito, dice, para la Evita Saavedra. Un abrazote enorme para Evita Saavedra. De parte del Charrito también y Radio Golondrina. Esperando en Dios que tengamos un lindo comienzo de semana. Hoy partimos el sábado a propósito. Ándate, cabrito, el amanecer helado, oiga. ¿Ah? Tratábamos de buscarlo calentito y no lo hallábamos. ¿Ah? Muy helado el amanecer del día domingo. ¿Y para qué decir hoy día, oiga? ¿Ah? Y ayer dijeron que no iban a haber helada, pero hoy día amaneció blanquito de nuevo por allá, oiga. Lo malo que no, claro, no nos avisaron. Dijeron, no, si no, van a ver como 2 o 3 grados. Pero resulta que blanqueó en la mañana y uno no alcanza a tapar los arbolitos, pues, los limones, los paltitos, a las pailas, oiga. ¿Ah? Las plantitas a las pailas también. ¿Ah? No, aquí, oiga, más vale así, asegurarse hoy día mismo, ¿no? ¿Ah? Raro, ¿ah? Raro, y después hace calor. Bueno, así está el clima. Vamos a ir revisando. ¿Qué horas tiene Guillermo Ernesto?
1: 14 horas, 38 minutos.
0: Vamos a ir revisando quiénes tenemos acá en la transmisión. Yo les voy a saludar al tiro porque algunos se me están borrando ya. ¿Quiénes nos están dando ahí el me gusta? Juan Carlos Cantillana Pinto, un agrado, mi amigo. La Paolita Quesada. Pedro Guerra Figueroa, Pedrito, un agrado. Anita Caroca por acá también dándonos el like. Mi amiga Guadalupe Menares. María Teresa Lemo, un abrazo, mi amiga. Lucía Verdejo, Andreita Paz Chávez y 4 personas ya que no alcanzo a leer por acá. Y vamos viendo los comentarios, que no se me vayan quedando atrasaditas. ¿Dónde quedamos con Lucía Verdejo? ¿Ya? Por acá está mi amiga María Teresa Lemus. Muy lindo día, Charrito, para usted y familia, igualmente, mi amiga. Lindo comienzo de semana, ¿ya? Que se quite un poquito el frío en las mañanas nomás. Anita Caroca, hola Charrito, ¿cómo está? Yo aquí pasando un poco el frío. Sí, pues hasta ahora hay que poner las corvitas, decía mi abuelo, oiga. Hay que poner las corvas al sol un rato, pues. Y él se refería a las rodillas, las corvas, será porque están encorvadas, los huesos, no sé. Pero hay que calentar un poquito los huesitos, claro. Ah, no ponerse a la humedad tampoco, porque ahí ni, claro, jodimos de otra parte. ¿Ah? Así que, Anita, pasando el calorcito, ojalá aprovechando un poquito el solcito también. Con cuidado, sí, pues. ¿Ya? Isabelita Barca, un agrado, mi amiga. Hola, mi Charrito, y que tenga una linda tarde igualmente. Chabelita, un saludo, dice, para las colonias. Para Cecilia y Don Vicente, un abrazo para la señora Cecilia. No he tenido noticias de ella ni de Don Vicente tampoco, oiga. Bueno, que Don Vicente bien complicadito de salud. Esperando en Dios que esté un poco mejor ahí usted. Ah, y bueno, y toda la familia. Saluditos del Charrito también para ustedes.
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0: Y por acá tenemos a la Paulinita Moya. Abrazote, Paulinita. Esperando que haya sido un lindo fin de... Buenas tardes, Charrito, y que tenga un lindo inicio de semana. La Martita Suazo lo está escuchando. Saluditos para la Martita, que ya no escucha la antigua solamente por la radio, ¿ya? Charrito, un tema de los Dotones. Bella y bonita. Gracias, Charrito. Tiempo que no tocamos a los Dotones, ¿eh? ¿A dónde los dejamos? Aquí lo tenemos, bella y bonita. Después de Lorenzo Antonio, el tema de mi amiga Guadalupe, viene su bella y bonita, mi amiga, ¿ya? Un abrazo, Paulinita. Hoy esperando en Dios que esté mejor de su constipadura, pues, mi amiga. ¿Ah? Que andaba bien hoy, gatercía con el resfriado. Andaba con una carita caria acontecida, me decían. Yo no sé qué querían decir con caria acontecida, como buscando.

0: una novedad. Oiga, mi amiga Paulina, pues, y ojalá que esté mejor. Y a cuidarse el fresco, pues, oiga. Yo ya le dije por dónde ataca el fresco, por la espalda. ¿Ya? Sí, hasta yo estoy usando mañanita ahora, oiga. No, hoy día ahí salto frío, pero ayer también, ándate, cabrito. Vamos echándole más ropita a la cama. Claro, no, hoy día, oh, que, claro, ponerle remedio a la cosa, ¿ah? Y eso no resfría, oiga, yo he andado resfriado como llevo como 15 días con esta lesera, ¿ah? Pero no me ha volteado, dijo un amigo, ¿ah? Ahí nomás, entre Tongo y los vilos. Bueno, los fríos y el calor también, ¿ah? Un abrazo, Paulinita. Paulita Quesada por acá. Hola, Charrita, y que tenga una buena tarde. Igualmente, Paulita. Quería saludar a mi mami, ¿eh? Celinda. Y también a mi nieta Pascal. También a mi nieto Lian. Lian, con un tema de Pedro Fernández. La anotamos aquí, ¿eh? La yegua colorá, ya. La yegua colorá. De Pedro Fernández, Pedrito Fernández. Ya. La dejamos anotadita para un ratito más, Paulita, ¿ya? Un abrazo, reiteramos entonces. Para usted, Paulinita, primero, ¿ah? Paulita, perdón, Paulita. ¿Quiere saludar a su mamita Celinda? Un abrazo para la señora Celinda, también para la nieta Pascal. Qué lindo nombre, oiga. Y también para el nieto Lian, con un tema de Pedro Fernández, con la canción La Yegua Colora. Ya, Paulita Quesada, un abrazo enorme. A toda su linda familia, gracias por la sintonía también.
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0: Oiga, me estoy tirando a congestionar. ¿Qué le vamos a hacer, pues? ¿Ah? Sí, pues. Janet Acevedo, hola, Charrito. Hola, pues, mi amiga Janet. Un saludito enorme para la reina de la sandía nuevamente, oiga. Y cuando no es la reina, oiga, es porque algo pasó en el camino. Pero, o pega en el palo, ¿ah? Un abrazo enorme para usted, mi amiga, para toda su linda familia. Esperando en Dios que estén bien por ahí, ¿ah? Oye, que las heladas no hayan causado muchas pérdidas por ahí, pues, ¿ah? Bueno, en las colonias pegó firme. Fueron las primeras del año, ¿ah? Las primeras. Manuel Antonio Morán Olmo, un abrazo, mi amigo. Hola, Charrito, ¿cómo estuvo el desayuno de hoy? Oiga, que me regocijaba solo leyendo cosas, oiga, me regocijaba. Porque mire, gana Colo Colo, bueno, nosotros decíamos ganó Colo Colo, pero estamos con un equipito más o menos, ¿no? ¿Ah? Y había que reconocer que andábamos al 3 y al 4, se ganaba 1-0, por ahí apenita. Pero ayer jugaron como los dioses, pues. Ojalá, mi amigo Toñito, que Colo Colo haya reservado por lo menos unos 4 goles para la Católica, pues. ¿Ah? Claro, que no lo hayan gastado todos contra Ñublense, buen equipo Ñublense, pero... ¿Ah? Colo Colo jugó bien, oiga, jugaron bien los muchachos. Me refiero a los muchachos, a la savia nueva de Colo Colo. ¡Qué bueno este! Oiga, mira, a mí no me gusta mucho el Ortiz. Aquí estamos con... Yo, cuando llegó con harta desconfianza. Partió ahí nomás el hombre. Pero ¿sabe lo que siempre me ha gustado de Ortiz? Pueden haber partido bueno, más o menos. Le da la oportunidad a los muchachos jóvenes. No a los paquetes. ¿Ah? Hay un paquete ahí que lo mandaron al Salomón Rodríguez, oiga, y no pasa nada con Salomón Rodríguez. Hay otro paquete que se lo mandamos a la Chile, Lucero, creo que... ¿Ah? No pasa nada tampoco allá, oiga. ¿Ah? Bueno, jugó bien Colo Colito, que muy feliz quedamos ayer, oiga. ¿Ah? Ahí, oiga, calentito viendo el partidito. Oiga, es el único premio para uno el fin de semana. Porque si pierde Colo Colo, no sé por qué nos baja el ánimo. ¿Ah? Sí, pues. Un abrazo, mi amigo, y a disfrutar esta semanita. Ojalá que a la Católica le hagamos la sorpresa también, ¿ah? Ojalá esta alegría blanca dure por mucho tiempo, con frío en las tardes y las mañanas. Época de frío, abrazos. Sí, mi amigo, hay que pegarse la buena abrigadita también. Sí, pues, oye, el problema es que uno llega a trabajar en la tierra en la tarde o a hacer cualquier cosita y le da calor, pues. Empieza a entrarse el sol y lo pilla el frío, oiga, como que está cachándolo a uno. Y de repente uno dejó la chalequita muy lejos, pues, y en llegar a buscar la chalequita. ¿Qué hora tiene Guillermo Ernesto?
2: 14 horas, 47 minutos.
0: Ya, pues a través de usted, mi amigo Toñito Morán, le mando cariño, saludo a toda nuestra gente en Hospital Champa y para la gran familia Morán Olmo, un abrazote enorme para todos ahí, ¿ah? Vamos a la música para mi amiga Guadalupe Menares, Lorenzo Antonio, toma estas flores y esta canción.

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1: Y estamos de regreso aquí en su programa de la nueva fiesta del Charro 2026, llegando a cantar el programa del día de hoy. Me refiero a la transmisión en vivo que la tiene Guillermo Ernesto.
2: 14 horas.

0: 56 minutos.
1: 4 minutitos nos harán de 3 de la tarde. 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Y vamos a revisar quiénes estuvieron también en la transmisión este ratito, viendo nuestro programa. Por acá tenemos tres más, yo no alcancé a leerlos de nada, ¿ya? Albertina Vera Hernández, bienvenida mi amiga Albertina, un grado tenerla por aquí. Hola Charlie, espero que esté bien. Tu amiga Albertina de Río Pueblo, mire, un agrado mi amiga tener por aquí nuevamente. Recuerden que pueden escucharnos a través de nuestra transmisión online, Radio Golondrina, ¿ya? Ahí hay aplicaciones para escuchar la radio de tu país. Ahí está Radio Londrina también. Un agrado, mi amigo. Oiga, debe estar haciendo harto frío por allá. Aquí no ha llegado mucho la lluvia, pero llegó el frío con todo hoy. ¿Ah? Oiga, un abrazo enorme. Me acuerdo de Río Pueblo por la teleserie, esa de los pescadores. No me acuerdo el nombre de la teleserie, pero ahí no graban Río Pueblo, ¿ah? Así que debe ser muy lindo. Mi amiga, un abrazo enorme, esperando en Dios que todos estén muy bien por ahí. Seguimos bien por acá. ¿Quién tenemos? Ah, mi amiga Alberto dice. Ya, lo mismo desde delante, ¿ah? Río Pueblo, su amiga Albertina Vera, una gran amiga. La Patita Muñoz llegó a la colita, muy buenas tardes, Charito. Buenas tardes, Popatita, esperando a Dios que estén bien, ¿ya? Saludos a Sumita, amigo Marco, también, bueno, a toda la familia ahí. Paininos de Tomo y Lomo, toda la vida, por mi amiga. Un abrazo enorme y espero que estés mejor, ¿ya? Arriba el ánimo, mi amiga Patricia. Bueno, ahí están todos los salitos, nos vamos a ir con Centercán. Pude encontrar que me pidió Pedro Fernández la llevo colorada. Pero no está, porque está Vicente Fernández. A lo mejor no es por Pedro Fernández, sino por Vicente Fernández. Ya aquí viene la yegua colorada. Con el tema comenzamos a pedir que tengan una linda tarde noche. Dios mediante, nos encontramos el día de mañana. Chau, chau, seguimos. 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
3: 15 horas, 11 minutos.

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Y ya están de regreso en su programa de la tarde, la nueva fiesta del Cerro 2026. Y usted ya sabe, pues el más escuchado de la comuna del país. Oye, a propósito, tenía ahí un ranking, por decirlo así, en que aparece nuestra emisora, aparecen varias emisoras.

y esas cosas de la vida, estamos muy agradecidos. En el ranking local aparece en primer lugar Radio Golondrina, lejos, en primer lugar. Y cerquita de la radio, Bio Bio, mire. Así que nos sentimos muy halagados por ese apoyo que nos dan. No es un estancamos nosotros, son los medios encargados de este asunto de las comunicaciones. Y bueno, a ver, yo por ahí a mi amistad le voy a enviar ese ranking para que vayan viendo ahí y nos tengamos y nos ayuden ahí, pues. Sobre todo ahora que hay que entrar a... Les digo que hay que entrar a Instagram, ¿no? Y estamos en Facebook, ¿ya? Y también online. Hombre, estoy conversando con mi amiga Ulimo y ahora que todavía está jodida mi amiga. Claro, sí, ahí está ahí. Claro, pues muy tarde a vacunarte, pues, mi amiga. El bicho estaba al aguante ya, pues, ¿ah? Buena fecha, hay que ir en marzo. Yo fui en marzo de año, así que... Ahí me tenía ahora el frío, pero ahí nomás, pues ahí nomás. No me ha buqueado todavía. El año pasado fue. No alcancé ahí, me agarró ya el refrío. Y cuando vi, no lo podemos... Muy refrío, no. Tuve que usar el año y resfriado nomás, ¿ah? Así que vayan, chiquillas, traten de ir a vacunarse. Pero traten de ir ahí terminando el verano, ¿ah? Marzo, abril, no vayan por frío, que el bicho está ahí mismo. Gente que anda muy resfriada y tienen los pies. Ahora, si va a ir, y la recomendación. Si va a ir al poli, a algún centro de salud, alguna atención médica, lleve la mascarilla, mi amiga. Mire que los bichos se han puesto más revoltosos que nunca. Mire, ahora el bicho anda, se transmite de persona a persona, mire que avión. ¿Ah? Ahora apareció otro bicho que más jodido, el ébola, oiga, dejando la mans. Y otro más que anda bailando este en barco, oiga. Qué raro, ¿ah? Que los bichos cada vez más fuertes los virus. Así que, mi amiga, cuando vaya donde haya muchos enfermos, qué sé yo, que ir con mascarilla. Por eso a mí no me cachan ahí cuando voy por mi control, oye. Ando con la mascarilla, ando de incógnito ahí, ¿ah? Bueno, yo les voy a dar un buen dato. Si usted quiere comprar buen mueble, buen living, unos comedores que le duren, oiga, no, o sea, que usted mire y están temblando. Si es verdad, algo yo digo, ¿ah? Se afirman en el procho que llevan atrás, nada. No. Y luego el tiempo empiezan a despapelarse, porque no es madera, se despapela, ¿ah? Claro. Exacto, DJ, bien como el papelado, claro. 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

0: 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Mi amigo Linares también, oiga, está en un punto ahora el hombre, pues, ¿ah? 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Un abrazo, mi amigo Miguel Rojas Salazar. ¿Qué hora te, Guillermo Ernesto?
1: 15 horas, 28 minutos.
0: Mire, aquí tenemos algo nuevito, ¿eh? Nuevito llegando, también de cultura de la... sí, de... Estoy viendo aquí, sí. De la Ranga, de la cultura de Carranga, viene llegando algo nuevito. Él es el heredero de la canción Coqueta. Yo no la he escuchado, aquí la vamos a escuchar. Y bien, los Titanes de la Carranga, también acá están el Piclor, que dos canciones nuevitas debutando aquí en la nueva fiesta del Charro 2020.

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2: 15 horas, 36 minutos.
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1: Y estamos de regreso aquí en Radio Golondrina. Oye, me anduve constipando tanto que me hablaban por teléfono que estaban resfriados. Me anduve congestionando más todavía. No, son las mañanas muy heladas. Después, en la mañana, después un ratito hace calor, se saca la ropa uno. Bueno, no toda la ropa, por supuesto. Con lo que andaba abrigado y después se esconde el sol y vamos abrigándonos de nuevo. Complicado el tiempo. Mi amigo Guillermo Ernesto, ¿qué horas tiene?
2: 15 horas, 45 minutos.
1: 15 horas, 45 minutitos, 16 minutitos nos separan, 15 minutitos nos separan de las 4 de la tarde, momento en que llega el long play de los recuerdos.
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1: Y yo les quiero dar un buen dato también. Si usted quiere comprar fierro de buena calidad, usted tiene que arreglar el portón, mi amigo. Se le vino abajo el portón. Alguien lo pasó a llevar ahí. Tiene que hacer un segundo piso, una extensión. 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
1: Ahora tiene problemas con el motor de partida, mi amiga, mi amigo, en la mañana, sobre todo que está heladito. Tiene problemas con las luces altas, bajas, medias. Bueno, yo le voy a dar un dato especial. 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
1: Bueno, despidámonos juntos, pues, Charro Llorón. ¿Ah? Son ya 11 minutitos, 10 minutitos para las 4 de la tarde. Nos comenzamos a despedir de este día lunes heladito en la mañana, oiga. Y a abrigarse en la tardecita. Que tengan un lindo comienzo de semana. Dios mediante, nos estaríamos encontrando el día de mañana, si alcanzo yo también. Cuídense harto del frío. Chau, chau.
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A todos ellos agradecemos por haber estado con nosotros en la fiesta del charro.

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5: 16 horas, 6 minutos.
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8: Te indicamos la hora en Radio Golondrina.
9: 16 horas.
5: 31 minutos.
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2: Indicamos la hora en Radio Golondrina.
3: 17 horas, 6 minutos.
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3: 17 horas, 35 minutos.
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0: Gracias, Panito, Dios te bendiga.
1: Gracias, hermano, gracias.
0: Qué lujo. Mi hermano, mi amigo. Dios te bendiga, Panito.
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8: 18 horas, 7 minutos.
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3: 18 horas, 34 minutos.
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0: De esta manera finalizamos nuestro programa de hoy, Long Play de los Recuerdos. Hasta la próxima.
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6: 19 horas, 5 minutos.
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0: Radio Golondrina te indica la hora.
7: 19 horas, 31 minutos.

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